0: mediante el programa denominado El Zumbatón, donde se tuvo la participación de alumnos pertenecientes al Centro de Atención Múltiple número 23 y número 34. La presidenta honoraria de la dependencia, Liliana Salinas Valdés, señaló que estas acciones están destinadas a consolidar una sociedad más incluyente y sensible a las necesidades de quien tiene alguna discapacidad o condición diferente. Este jueves, el DIF Coahuila, en coordinación con el Patrimonio de la Beneficencia Pública, llevaron a cabo la entrega de 120 aparatos ortopédicos para igual número de beneficiarios, en aras de apoyarlos a mejorar su calidad de vida. El secretario de Salud de la entidad, el doctor Eliud Aguirre, destacó que estas acciones representan una forma de solidarizarse con la población que padece algún tipo de discapacidad, así como a seguir fomentando una comunidad más incluyente. Por su parte, la presidenta honoraria del DIF Coahuila, Liliana Salinas, detalló que con este apoyo ya se contabilizan más de 815 entregas de estos aparatos en el estado dentro del presente año. En el marco del Día Mundial para la Prevención del Suicidio, el alcalde Carlos Jacobo Rodríguez hizo un llamado a la comunidad para aprovechar los recursos que ofrece su administración a fin de atender los problemas relacionados a la salud mental, sobre todo en los jóvenes. Destacó que entre las acciones que ha impulsado su gobierno están las consultas psicológicas y psiquiátricas en el Centro de Atención al Adolescente y el Centro de Atención Infantil, además de los psicólogos que atienden en 10 escuelas secundarias de la localidad. Añadió que también se tiene vigente el Protocolo Esperanza, un programa donde participan todas las dependencias de su administración a fin de atender y acompañar a quienes intentan atentar contra su propia vida. Esta fue una producción de Radio Zócalo Noticias, en la voz de Gabriel Méndez Martínez.
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¿Escuchaste la voz del Tropical Panamá? Más bien la voz de Francisco Javier y la música del Tropical Panamá. Estamos de regreso, nos toca hacer nuestra segunda intervención en cabina. Soy Edith Domínguez, contigo hasta las 9 de la tarde-noche. Le agradezco a mi buena amiga y compañera Isis Macías cederme los micrófonos. Ya lo sabe usted, recibo la cabina en perfectas condiciones, lista para acompañarte y estar contigo en este jueves 10 de septiembre. La música de Chon Arauza. Viene también la voz de Topaz. La música de Yahari. No te vayas, quédate en sintonía de la endiabladamente buena, la santa. Y la temperatura, ¿qué te digo? 37 grados Celsius, 99 grados Fahrenheit.

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0: La música de Albert Tiger Díaz se llama Contigo. 7:26 p.m. ya, vámonos con más música. Te dejo con la voz del Golden Boy y David Olivares.
1: Buenas noches, señores.
0: 7:26 p.m.

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Ram Herrera, lo que acabas de escuchar, se llama Me Vuelvo a Enamorar Contigo. 7:35 PM ya, la temperatura empieza a descender, 36 grados Celsius ya en estos momentos, 97 grados Fahrenheit, en este juevesito 10 de septiembre del año 2026. Vámonos con más música, te voy a dejar con la voz del primo Roberto Pulido y los clásicos, y esto precisamente se llama Contigo. 7:36 ya.

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4: Hola, hola, bienvenidos, bienvenidas, ¿cómo están? Estamos en un episodio más de Ya Oíste. Yo soy Génesis Sainez y hoy tenemos un tema muy peculiar, un tema que puede pasarle a cualquiera, nadie está exento. En la cocina, en el trabajo o incluso en tu casa, en la calle, que son las famosas quemaduras. Y vamos a hablar sobre qué hacer en un momento difícil que está, porque muchos entramos en pánico en ese momento, es como de, ay, se está quemando, está pasando algo, pero no, a esto nos viene a acompañar nuestro querido doctor Oscar Reyes, jefe del servicio de urgencias. ¿Cómo está, doctor?
5: Hola, buenas tardes, bien, gracias, aquí, gracias por la invitación.
4: Ay, muchas gracias a usted por acompañarnos. Esto se va a poner bueno, porque estamos en una temporada donde justo puede haber muchas, muchas quemaduras, pero vamos a empezar sobre qué son las quemaduras, doctor.
5: Bueno, las quemaduras prácticamente son lesiones causadas por agentes físicos externos, principalmente sea fuego directo, líquidos calientes. Existe también las quemaduras por corriente eléctrica y en menor medida, pero también existen las quemaduras químicas. Entonces, wow, básicamente son lesiones térmicas, básicamente.
4: ¿Cómo son los tipos de quemaduras, doctor, que le han llegado?
5: Bueno, las quemaduras se clasifican, puede ser por, como ya mencionamos, por el tipo de agente que la ocasiona, que ya mencionamos que puede ser por fuego directo, le llamamos por escaldadura, quiere decir por líquidos calientes, quemadura química y quemadura eléctrica. Esa es una clasificación que es de acuerdo al agente físico que lo ocasiona. Y para nosotros como médicos es muy importante clasificarla de acuerdo a la profundidad o la gravedad de la lesión.
4: Okay.
5: Hay varias clasificaciones, conforme van pasando los años, se han creado varias clasificaciones. La más usada o la que está más en boga es la que le divide en primer grado, segundo grado y tercer grado.
4: Oh, sí.
5: Ajá, eso es de acuerdo. A nosotros como personal de la salud nos funciona mucho para determinar la gravedad de la lesión y a la vez de saber la gravedad de la lesión, saber si el paciente requiere ser tratado en un hospital o puede ser tratado en su domicilio. La quemadura de primer grado es la que comúnmente cuando vamos a la playa y nos asoleamos.
4: Lo bronceadito.
5: Ajá,
4: acá.
5: Esa es una quemadura de primer grado. Obviamente, pues como la mayoría de la gente sabe, pues no es necesario ir al hospital para tratar ese tipo.
4: Incluso hay gente que se broncea por gusto, ¿no?
5: Exactamente. Y es algo irónico, pero las quemaduras de primer grado son dolorosas precisamente porque afectan las capas superficiales de la piel, que se llama epidermis, y es ahí donde están los receptores del dolor.
4: Ya tocamos el de grado 1.
5: Primer grado,
4: ya ven. Nos vamos con el de segundo grado.
5: Okay. Sí, el de segundo grado ya estamos hablando que ya la quemadura es más profunda. De hecho, la quemadura de segundo grado se divide en superficiales y profundas.
4: Ajá. Okay.
5: El segundo grado ya afecta a capas más profundas de la piel, en este caso la dermis. Y este tipo de quemadura es muy importante porque la recomendación es que sí se tenga una atención médica, que ya son más profundas a diferencia de las de primer grado. ¿Cómo los vamos a identificar? La piel se pone rosa. Y las famosas ampollas o flictenas,
4: sí.
5: Es una característica de las de segundo grado que ya van a cursar con ampollas. Ajá. Entonces, este tipo de quemaduras, la sugerencia es que sí se vaya a alguna atención médica, a diferencia de las de primer grado.
4: Sí, sí me ha tocado ver, no me ha pasado, pero sí me ha tocado ver que el aceite creo que es lo más común que vemos, que les cae en la piel e inmediatamente como que empieza a salir la ampolleta, o sea, obviamente entre el movimiento y todo, de que te arde, me tocó ver que a mi mamá le salió una enorme, pero no entendía, o sea, yo en mi mente es como, ¿por cómo es que sale o por qué salen las ampollitas? ¿Es como media de protección de la piel o por qué se da?
5: La mayoría de las quemaduras de segundo grado, como bien mencionas, está ocasionado por líquidos calientes, ya sea aceite, agua hirviendo, o también por objetos calientes como el clásico, la plancha, la secadora.
4: Yo con mi plancha del peine.
5: Entonces, la ámpula o ampolla, como se le conoce, aflictena, no es otra cosa que se sale el líquido de la piel y se acumula ahí. De hecho, más adelante vamos a ver que cuando ya las quemaduras son más extensas, algo que daña mucho al paciente es la pérdida de líquido o de volumen, que le llamamos nosotros.
4: Okay.
5: Ajá. Aquí también es importante mencionar, ya cuando entramos a una quemadura de segundo grado, nosotros ya a nivel médico, es muy importante la extensión de la quemadura. ¿Estás de acuerdo que no es lo mismo que te, como bien mencionas, que te quemes una área pequeña de tu mano a que te quemes, por ejemplo, todo el tórax, ¿no? O todo el pecho. Sí.
4: Pero pasemos a la de la quemadura de tercer grado, que esa es la última de la escala, sí, por así decirlo.
5: Es la más grave. Por lógica, pues la profundidad es mayor. Aquí es cuando el paciente inclusive ya tiene exposición de hueso, exposición ósea, cuando ya se queman tendones, ya se queman como músculo. Obviamente pues son pacientes que se exponen a corrientes térmicas o están mucho tiempo expuestos, sobre todo cuando hay fuego directo, ¿no?
4: Claro.
5: Y desafortunadamente muchas de las veces el tratamiento es quirúrgico. Muchas veces inclusive si una extremidad está muy afectada, inclusive puede requerir amputación. Entonces ya es una quemadura pues ya más grave, ¿no?
4: Y hay una pregunta que me gustaría hacerle, porque creo que todos necesitamos saber esas acciones rápidas. Que en dado caso, no sé, estoy en mi casa y veo, o sea, para poder ayudar y también para saber qué hacer yo, ¿no? ¿Qué hacer cuando estás en ese momento que no estás obviamente en el doctor o en lo que llegas? ¿Cómo tratarlo o hacerlo inmediatamente una quemadura?
5: La principal recomendación es no aplicar ninguna sustancia a la quemadura.
4: Ni la famosa clara de huevo.
5: No, hay veces que le ponen antibiótico en crema, tampoco se sugiere. Clara de huevo, algunas cremas como el tepezcohuite, el aloe. Entonces, la sugerencia es no aplicar nada de eso. Tampoco agua fría. Mucha gente, pues la lógica muchas veces llegaría a pensar, pues si se quema y está caliente,
4: claro,
5: pues échale agua fría, ¿no? Sin embargo, no. Sí se sugiere, obviamente, que se lave la herida con pura agua, pero que el agua sea tibia o templada.
4: Okay. Uh-huh.
5: Tampoco se recomienda poner hielo.
4: ¿Y por ejemplo el agua es en contacto directo o como suavecito?
5: Directo.
4: Directo, uh-huh.
5: Ok. Ajá, entonces y después taparla con un apósito antiadherente, o sea, evitar que no sea un apósito que se pegue en la piel y obviamente pues que esté limpio, ¿no?
4: Claro, principalmente.
5: O sugerencia que esté limpio. Y si la quemadura sí se ve que tenga ampollas o todo sugiere que sea de segundo grado, pues sí se sugiere que vaya a atención médica.
4: Y lo que hoy nos comparte, doctor, es muy, muy importante, porque hay cosas que ni siquiera sabemos. O sea, podemos decir que es muy como de, ay, no me va a pasar, o nada más me quemé tantito, pero lo dejamos a la desidia y son cosas que se pueden complicar. Nos ayudó a desmentir muchos mitos. Muchas gracias. Y pues, sin más por el momento, yo le agradezco mucho que nos haya acompañado. Espero que se le haya pasado muy bien.
5: Sí, al contrario, gracias a ustedes.
4: Y pues nada, Estelovers, la verdad es que yo estoy muy, muy agradecida. Muchísimas gracias, doctor, por esta compañía, por compartir información tan valiosa. Yo soy Génesis Sainz, fue un gusto tenerlos aquí. Muchísimas gracias, nos vemos en el próximo episodio. Adiós.

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2: El pronóstico del tiempo indica para esta noche una temperatura mínima en los 26 grados centígrados, con cielos que estarán mayormente despejados, además de un viento soplando del este sureste, entre los 10 a los 15 kilómetros por hora. Para mañana viernes, inicio del fin de semana, una máxima en los 40 grados centígrados, un día que estará totalmente despejado y muy caluroso, y ya para la noche, la mínima descendería hasta los 26 grados Celsius, con condiciones de cielo mayormente despejadas, además de un viento soplando del sureste entre los 10 a los 15 kilómetros por hora.
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2: Y en la información. Tras la votación en contra en la sesión de Cabildo para la actualización de las tarifas del servicio de agua en un 4%, el alcalde Carlos Jacobo Rodríguez aseveró que el hecho de no tener un consejo directivo del Sistema Municipal de Aguas y Saneamiento no es un argumento sólido que justifique esta decisión. Aseguró que de no autorizar este ajuste, el impacto sería de más de 11 millones de pesos en los ingresos del organismo, atribuyendo la negatividad de algunos regidores a su intención de afectar a su gobierno como parte de una estrategia política. Indicó que por ello se reunirá con el equipo financiero del municipio para buscar la forma de discutir nuevamente la propuesta, descartando que se incurra en alguna ilegalidad, ya que al no haber consejo, el cabildo es quien debe avalar el punto. El DIF Coahuila tuvo bien llevar a cabo una sesión de ejercicios aeróbicos mediante el programa denominado El Zumbatón, donde se tuvo la participación de alumnos pertenecientes al Centro de Atención Múltiple número 23 y número 34. La presidenta honoraria de la dependencia, Liliana Salinas Valdés, señaló que estas acciones están destinadas a consolidar una sociedad más incluyente y sensible a las necesidades de quien tiene alguna discapacidad o condición diferente. Este jueves, el DIF Coahuila, en coordinación con el Patrimonio de la Beneficencia Pública, llevaron a cabo la entrega de 120 aparatos ortopédicos para igual número de beneficiarios, en aras de apoyarlos a mejorar su calidad de vida. El secretario de Salud de la entidad, el doctor Eliud Aguirre, destacó que estas acciones representan una forma de solidarizarse con la población que padece algún tipo de discapacidad, así como a seguir fomentando una comunidad más incluyente. Por su parte, la presidenta honoraria del DIF Coahuila, Liliana Salinas, detalló que con este apoyo ya se contabilizan más de 815 entregas de estos aparatos en el estado dentro del presente año. En el marco del Día Mundial para la Prevención del Suicidio, el alcalde Carlos Jacobo Rodríguez hizo un llamado a la comunidad para aprovechar los recursos que ofrece su administración a fin de atender los problemas relacionados a la salud mental, sobre todo en los jóvenes. Destacó que entre las acciones que ha impulsado su gobierno están las consultas psicológicas y psiquiátricas en el Centro de Atención al Adolescente y el Centro de Atención Infantil, además de los psicólogos que atienden en 10 escuelas secundarias de la localidad. Añadió que también se tiene vigente el Protocolo Esperanza, un programa donde participan todas las dependencias de su administración a fin de atender y acompañar a quienes intentan atentar contra su propia vida. Esta fue una producción de Radio Zócalo Noticias en la voz de Gabriel Méndez Martínez.
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La música de los Bukis, lo que acabas de escuchar. Hemos arrancado rápidamente la segunda hora de esta nuestra segunda intervención en cabina. Y última, por cierto. 8:09 ya. La temperatura sigue disminuyendo, 35 grados Celsius, 95 grados Fahrenheit. La música de los Reyes Locos. Saludamos a la prima Mari, ya en sintonía. 8:09.

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6: Y bueno, momento de despedirnos, de agradecerte esta noche tu compañía. Yo regreso el día de mañana, viernes, ya inicio del fin de semana. Si Dios lo permite, en punto de las 9 arrancaremos de puro show, ya lo sabes, viernes maratónico para una servidora. Pero bueno, ya lo sabes también que siempre estamos en modo contento, modo actitud, modo positivo. Te voy a dejar con música del señor David Lee Garza y los musicales. Y la compañía de nuestro buen amigo y compañero, el licenciado Elías Guadalupe Soria Barrera. Él viene a continuación, él te acompaña en esta nochecita en su programa de nostalgias. Así que te deseo que tengas una bonita noche, que disfrutes, que lo pases rico, cenes delicioso. Y si Dios lo permite, nos escuchamos el día de mañana. ¿Ok? Se llama esto de ¿qué te quejas, mi amor? Excelente noche. Bye, bye.

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1: El pronóstico del tiempo indica para esta noche una temperatura mínima en los 26 grados centígrados, con cielos que estarán mayormente despejados, además de un viento soplando del este sureste, entre los 10 a los 15 kilómetros por hora. Para mañana viernes, inicio del fin de semana, una máxima en los 40 grados centígrados, un día que estará totalmente despejado y muy caluroso, y ya para la noche, la mínima descendería hasta los 26 grados Celsius, con condiciones de cielo mayormente despejadas, además de un viento soplando del sureste entre los 10 a los 15 kilómetros por hora.
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1: Y en la información, tras la votación en contra en la sesión de Cabildo para la actualización de las tarifas del servicio de agua en un 4%, el alcalde Carlos Jacobo Rodríguez aseveró que el hecho de no tener un consejo directivo del Sistema Municipal de Aguas y Saneamiento no es un argumento sólido que justifique esta decisión. Aseguró que de no autorizar este ajuste, el impacto sería de más de 11 millones de pesos en los ingresos del organismo, atribuyendo la negatividad de algunos regidores a su intención de afectar a su gobierno como parte de una estrategia política. Indicó que por ello se reunirá con el equipo financiero del municipio para buscar la forma de discutir nuevamente la propuesta, descartando que se incurra en alguna ilegalidad, ya que al no haber consejo, el cabildo es quien debe avalar el punto. El DIF Coahuila tuvo bien llevar a cabo una sesión de ejercicios aeróbicos mediante el programa denominado El Zumbatón, donde se tuvo la participación de alumnos pertenecientes al Centro de Atención Múltiple número 23 y número 34. La presidenta honoraria de la dependencia, Liliana Salinas Valdés, señaló que estas acciones están destinadas a consolidar una sociedad más incluyente y sensible a las necesidades de quien tiene alguna discapacidad o condición diferente. Este jueves, el DIF Coahuila, en coordinación con el Patrimonio de la Beneficencia Pública, llevaron a cabo la entrega de 120 aparatos ortopédicos para igual número de beneficiarios, en aras de apoyarlos a mejorar su calidad de vida. El secretario de Salud de la entidad, el doctor Eliud Aguirre, destacó que estas acciones representan una forma de solidarizarse con la población que padece algún tipo de discapacidad, así como a seguir fomentando una comunidad más incluyente. Por su parte, la presidenta honoraria del DIF Coahuila, Liliana Salinas, detalló que con este apoyo ya se contabilizan más de 815 entregas de estos aparatos en el estado dentro del presente año. En el marco del Día Mundial para la Prevención del Suicidio, el alcalde Carlos Jacobo Rodríguez hizo un llamado a la comunidad para aprovechar los recursos que ofrece su administración a fin de atender los problemas relacionados a la salud mental, sobre todo en los jóvenes. Destacó que entre las acciones que ha impulsado su gobierno están las consultas psicológicas y psiquiátricas en el Centro de Atención al Adolescente y el Centro de Atención Infantil, además de los psicólogos que atienden en 10 escuelas secundarias de la localidad. Añadió que también se tiene vigente el Protocolo Esperanza, un programa donde participan todas las dependencias de su administración a fin de atender y acompañar a quienes intentan atentar contra su propia vida. Esta fue una producción de Radio Zócalo Noticias, en la voz de Gabriel Méndez Martínez.
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12: Hazlo bien. Cuando quieras hacer algo, grande, pequeño, sencillo, laborioso, etcétera, hazlo espontáneamente. Hazlo bien, hazlo por amor y hazlo con amor. Y sentirás mucha alegría en tu corazón. Tendrás tiempo y disposición para otras cosas. Te sentirás muy bien de haberlo realizado con gusto y la gratitud de quien está a tu lado. Asume el control de tu vida. Hay 5 pasos para utilizar con sabiduría el cerebro, corazón y tiempo. Ir contracorriente por los caminos de la vida. Primero, asume el control de tu vida. Luego, pon orden en tu corazón y permite que Jesús te encuentre. Descubre la importancia del silencio y transmite a todos tu alegría.
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Es la música bien tranquila de Nostalgias en esta noche rápido, ¿no? Ya rapidito estamos llegando al prácticamente fin de semana. Son las 9:29. 9:29 vamos a seguir recordando todas estas versiones muy clásicas de Nostalgias. 9:29 es pues ya fin de semana. Estamos esperando que llegara el fin de semana. Y ya lo tenemos aquí enfrente a nosotros. Música tranquila de Nostalgias, 9:29.

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En la voz de don Roberto Carlos, una de las canciones muy bonitas que nos presenta en la música y tranquilidad de las noches de nostalgia. Faltan solamente 10 minutos antes de las 22 horas en estos temas muy tranquilos de nostalgia. Gracias por estar con nosotros una noche de jueves. Para muchos ya comenzó el fin de semana, así que pues a pasarla bien. Por lo pronto nosotros le estaremos trayendo todos estos bonitos recuerdos, así tranquilos, llenos de nostalgia. La voz de Emanuela.

0: nos levantemos en tu nombre y podamos contemplar con salud y con gozo el amanecer de un nuevo día.
1: Es de noche, Señor. Quédate con nosotros.
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5: El pronóstico del tiempo indica para esta noche una temperatura mínima en los 26 grados centígrados, con cielos que estarán mayormente despejados, además de un viento soplando del este sureste, entre los 10 a los 15 kilómetros por hora. Para mañana viernes, inicio del fin de semana, una máxima en los 40 grados centígrados, un día que estará totalmente despejado y muy caluroso, y ya para la noche, la mínima descendería hasta los 26 grados Celsius, con condiciones de cielo mayormente despejadas, además de un viento soplando del sureste entre los 10 a los 15 kilómetros por hora.
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5: Y en la información, tras la votación en contra en la sesión de Cabildo para la actualización de las tarifas del servicio de agua en un 4%, el alcalde Carlos Jacobo Rodríguez aseveró que el hecho de no tener un consejo directivo del Sistema Municipal de Aguas y Saneamiento no es un argumento sólido que justifique esta decisión. Aseguró que de no autorizar este ajuste, el impacto sería de más de 11 millones de pesos en los ingresos del organismo, atribuyendo la negatividad de algunos regidores a su intención de afectar a su gobierno como parte de una estrategia política. Indicó que por ello se reunirá con el equipo financiero del municipio para buscar la forma de discutir nuevamente la propuesta, descartando que se incurra en alguna ilegalidad, ya que al no haber consejo, el cabildo es quien debe avalar el punto. El DIF Coahuila tuvo bien llevar a cabo una sesión de ejercicios aeróbicos mediante el programa denominado El Zumbatón, donde se tuvo la participación de alumnos pertenecientes al Centro de Atención Múltiple número 23 y número 34. La presidenta honoraria de la dependencia, Liliana Salinas Valdés, señaló que estas acciones están destinadas a consolidar una sociedad más incluyente y sensible a las necesidades de quien tiene alguna discapacidad o condición diferente. Este jueves, el DIF Coahuila, en coordinación con el Patrimonio de la Beneficencia Pública, llevaron a cabo la entrega de 120 aparatos ortopédicos para igual número de beneficiarios, en aras de apoyarlos a mejorar su calidad de vida. El secretario de Salud de la entidad, el doctor Eliud Aguirre, destacó que estas acciones representan una forma de solidarizarse con la población que padece algún tipo de discapacidad, así como a seguir fomentando una comunidad más incluyente. Por su parte, la presidenta honoraria del DIF Coahuila, Liliana Salinas, detalló que con este apoyo ya se contabilizan más de 815 entregas de estos aparatos en el estado dentro del presente año. En el marco del Día Mundial para la Prevención del Suicidio, el alcalde Carlos Jacobo Rodríguez hizo un llamado a la comunidad para aprovechar los recursos que ofrece su administración a fin de atender los problemas relacionados a la salud mental, sobre todo en los jóvenes. Destacó que entre las acciones que ha impulsado su gobierno están las consultas psicológicas y psiquiátricas en el Centro de Atención al Adolescente y el Centro de Atención Infantil, además de los psicólogos que atienden en 10 escuelas secundarias de la localidad. Añadió que también se tiene vigente el Protocolo Esperanza, un programa donde participan todas las dependencias de su administración a fin de atender y acompañar a quienes intentan atentar contra su propia vida. Esta fue una producción de Radio Zócalo Noticias, en la voz de Gabriel Méndez Martínez.
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1: Ya es de noche, Señor, y te decimos, quédate con nosotros.
2: Que la luz de tu gracia no conozca nunca el anochecer en nuestras vidas.
1: Que el trabajo de este día haya sido como ofrenda sin defecto agradable a tus ojos.
2: Que en nuestras palabras y acciones hayamos sido luz del mundo y sal de la tierra para cuantos nos trataron.
1: Ilumina, Señor, nuestra noche y concédenos un descanso tranquilo.
2: Que mañana

0: Qué bonita música de nostalgias, ya en las noches de 96.7 FM. Ya son las 10 de la noche con 14 minutos, 10:14 de la noche. Estas nostalgias que por años ha estado con nuestro auditorio acompañándose de todos estos bonitos recuerdos de toda esta programación inolvidable de aquellos años solamente en el 96.7 FM. Gracias por quedarse con nosotros. Una noche muy relax, muy tranquila de aquellos grandes años. Con mucho gusto. Me llega por aquí la notificación y están escuchando nuestras nostalgias. Gracias, la verdad, por los comentarios nos llegan por aquí, así que agradezco mucho para recordar a don Víctor Guadarrama. Cómo no, don Víctor Guadarrama, que también fiel radioescucha de nostalgias, y lo recuerdo con afecto, con cariño en esta noche, don Víctor Guadarrama, esta noche de nostalgias.
1: En la regadera sí, todavía está tampoco. Estuve estudio, la verdad que sí. Pero Filipa, es un placer.
2: Igualmente, y me gusta mucho, como dice tu canción, coincidir una vez más.
1: Bien, listas.

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En esta noche de nostalgias continuamos más de nuestra música. Son las 10 de la noche, 33 minutos, 10:33 en la noche de este jueves, casi ya para el fin de semana. Un fin de semana que va a ser muy mexicano, muy al estilo nuestro, en las festividades de este mes de la patria, de la libertad de los mexicanos. 10 de la noche, 33 minutos, 10:33 en esta noche de nostalgias.

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Ya por las noches de Nostalgia 96.7 FM, gracias por quedarse con nosotros en la programación de Nostalgias. Antes de ir a dormir, antes de ir a descansar, le presentamos toda esta suavidad de estas nostalgias inolvidables. 8 minutos más van a ser las 23 horas. Solo Nostalgias 96.7 FM, como todas las noches.

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4: El pronóstico del tiempo indica para esta noche una temperatura mínima en los 26 grados centígrados, con cielos que estarán mayormente despejados, además de un viento soplando del este-sureste, entre los 10 a los 15 kilómetros por hora. Para mañana viernes, inicio del fin de semana, una máxima en los 40 grados centígrados, un día que estará totalmente despejado y muy caluroso. Y ya para la noche, la mínima descendería hasta los 26 grados Celsius, con condiciones de cielo mayormente despejadas, además de un viento soplando del sureste entre los 10 a los 15 kilómetros por hora.
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4: Y en la información, tras la votación en contra en la sesión de Cabildo para la actualización de las tarifas del servicio de agua en un 4%, el alcalde Carlos Jacobo Rodríguez aseveró que el hecho de no tener un consejo directivo del Sistema Municipal de Aguas y Saneamiento no es un argumento sólido que justifique esta decisión. Aseguró que de no autorizar este ajuste, el impacto sería de más de 11 millones de pesos en los ingresos del organismo, atribuyendo la negatividad de algunos regidores a su intención de afectar a su gobierno como parte de una estrategia política. Indicó que por ello se reunirá con el equipo financiero del municipio para buscar la forma de discutir nuevamente la propuesta, descartando que se incurra en alguna ilegalidad, ya que al no haber consejo, el cabildo es quien debe avalar el punto. El DIF Coahuila tuvo bien llevar a cabo una sesión de ejercicios aeróbicos mediante el programa denominado El Zumbatón, donde se tuvo la participación de alumnos pertenecientes al Centro de Atención Múltiple número 23 y número 34. La presidenta honoraria de la dependencia, Liliana Salinas Valdés, señaló que estas acciones están destinadas a consolidar una sociedad más incluyente y sensible a las necesidades de quien tiene alguna discapacidad o condición diferente. Este jueves, el DIF Coahuila, en coordinación con el Patrimonio de la Beneficencia Pública, llevaron a cabo la entrega de 120 aparatos ortopédicos para igual número de beneficiarios, en aras de apoyarlos a mejorar su calidad de vida. El secretario de Salud de la entidad, el doctor Eliud Aguirre, destacó que estas acciones representan una forma de solidarizarse con la población que padece algún tipo de discapacidad, así como a seguir fomentando una comunidad más incluyente. Por su parte, la presidenta honoraria del DIF Coahuila,

0: Liliana Salinas detalló que con este apoyo ya se contabilizan más de 815 entregas de estos aparatos en el estado dentro del presente año. En el marco del Día Mundial para la Prevención del Suicidio, el alcalde Carlos Jacobo Rodríguez hizo un llamado a la comunidad para aprovechar los recursos que ofrece su administración a fin de atender los problemas relacionados a la salud mental, sobre todo en los jóvenes. Destacó que entre las acciones que ha impulsado su gobierno están las consultas psicológicas y psiquiátricas en el Centro de Atención al Adolescente y el Centro de Atención Infantil, además de los psicólogos que atienden en 10 escuelas secundarias de la localidad. Añadió que también se tiene vigente el Protocolo Esperanza, un programa donde participan todas las dependencias de su administración a fin de atender y acompañar a quienes intentan atentar contra su propia vida. Esta fue una producción de Radio Zócalo Noticias en la voz de Gabriel Méndez Martínez.
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Esta es la programación de Nostalgias, ya en las noches de 96.7 FM. Gracias por quedarse con nosotros. Son 11, ya las 11 de la noche con 11 minutos, el tiempo exacto para pedir un deseo. Las 11 con 11 minutos son las nostalgias que le acompañan noche tras noche.

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De estas canciones que dejan marcada la huella por muchos, muchos años más, la verdad, escuchar alguna de estas melodías dejan bonitos recuerdos. Son las 11 de la noche, ya 31 minutos, buenas noches, 11:31 en la noche, y seguimos todavía con los clásicos muy tranquilos de nostalgia para seguir recordando aquellos maravillosos años de los 70 y también de los 80.

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1: ¡Ay, piedras negras, querido!

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2: Era una horrible noche de verano cuando pasó lo que ahora yo les cuento. Llovía en el pantano. Relámpagos.

0: que tengo que ir a grabar.
1: ¿A grabar? Pero si tú ni tocas.
0: ¿Por qué dices eso si yo soy socio?
1: Ah, bueno.
0: Ah, por cierto, mi mamá se va a quedar contigo.
1: ¿Qué?
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0: charro mexicano. 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

y me das 2 tortas ahogadas con mucho chile, 4 tacos con mucha carne, y un refresco grande de dieta. Es que quiero adelgazar.

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6: ¿Qué es una virtud? La palabra virtud viene del latín virtud, que significa la disposición constante que el hombre puede adquirir para actuar siempre bien, evitando el mal. Es una cualidad buena de la mente por la cual se vive sin hacer el mal. Es fortalecer la voluntad en hacer buenas acciones, conforme a la ley moral, conforme a la ley de Dios, que te llena de felicidad y paz, viviendo la verdad, viviendo el amor, para vivir en armonía y en paz con los demás. El hábito bueno se llama virtud, el hábito malo se llama vicio.
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8: Gracias a mis amigos de la Trova Mayor por invitarme a grabar este exitazo de los Estrellas de

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1: Y para todos los ganaderos de México y los Estados Unidos, reciban un cordial saludo de parte de Gabriel Morales. Aquí les presentamos, aquí les dejamos su corrido. Se llama Los Ganaderos.

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3: Un momento, Anspac. Nosotros como jóvenes decidimos ser testigos de Cristo. El apostolado no es una tarea exclusiva de sacerdotes y religiosos, sino el derecho y deber de todos los bautizados, extender el mensaje del Evangelio, pues Cristo quiere actuar en el mundo a través de nosotros. El verdadero apóstol busca ocasiones para anunciar a Cristo con la palabra, a los creyentes para llevarlos a la fe, a los fieles para instruirlos, confirmarlos y estimularlos hacia una vida más fervorosa. Concilio Vaticano sobre el apostolado de los laicos. Este fue un momento Anspach.

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1: Bueno.
2: Sergio.
1: Hola, mi amor.
2: Oye, te llamo para decirte que no voy a poder ir a la cena de tu cumpleaños. Porque sabes que acaba de llegar una amiga de Puebla y me invitó a salir con unas amigas.
1: Pero tú me dijiste que vendrías.

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Santa. 6:10 a.m. Muy buenos días. Arriba corazones, abajo los malos pensamientos. 28 grados en Piedras Negras. Viernes ya 11 de septiembre, fatídico 9-11. No lo olvida el mundo. Yo soy Karina Necher, contigo hasta las 9 de la mañana. Viernes, gracias Dios que llegaste. Ya huele al cascabeleo del Viva México.

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6:25. Ay, Dios mío, ya está ahora 28 grados Celsius para una máxima de 39. Simplemente el calor no nos da tregua, pero tregua sí nos va a dar ellos, los del establo, con un poco de dormir para iniciar esta semana con toda la actitud. Saludos para terminar la semana, perdón, a mi Benny Pechocha, Moisha López, que ya está en

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¿Acaso ahora humanos y humanas despiertas 6:40 y no se te haga tarde porque ya es momento de la trabajación, ya rumbo a las escuelas? Vámonos, ya fin de semana viene. Los aliados, Frankenstein, son las 6:40 minutos, 28 grados.

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7 de la mañana con 8 minutos, la temperatura es de 28 grados en Piedras Negras. Es momento de despertar y de echarle ganitas. Ya último día de esta semanita, para muchos ya último día laboral, para otros aún no. Buenos días, con la mejor actitud llegamos al fin de semana. Disfruten su día al máximo. Muchas gracias, mi Benny Mosha López, y por supuesto que todo te salga bonito el día de hoy. Vámonos con... El haz de la sierra, demasiado tarde, 7 con 8, 28 grados.

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7 de la mañana con 29 minutos, 28 grados, marca el Mercurio en Piedras Negras. ¿Quieres escuchar algún tema en particular? 8787824830, línea convencional telefónica. Te contestamos al instante y también complacemos. Viene a continuación este grupo que a mí me encanta, Dile la Verdad. Y en viernes, sólido, a esta hora ya se descompuso el día. 7 con 29, 28 grados.

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Las 8 de la mañana con 12 minutos, 28 grados marca el termómetro en Piedras Negras. Estos son equivalentes, si usted está en la vecina ciudad de Eagle Pass, a 83 Fahrenheit. Y precisamente, ay, hasta agarro aire. ¿Qué nos indica el pronóstico del tiempo? 40 grados, señores, tendremos hoy, mañana 41. No puede ser, ya estamos casi a decir viva México. 40 grados hoy, qué locura, sensación térmica de 327, nos vamos a derretir. Vámonos con los varones de Apodaca, cuando no sé de ti. 8 con 13, 28 grados. Muy buenos días.

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Son las 8 de la mañana con 26 minutos. La temperatura en Piedras Negras es de casi 29 grados. Hoy llegaremos a una máxima de 40,000% de sol y la sensación térmica de 987 grados. Me voy a derretir. 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Y espero que también sea la tuya. Vámonos con esto que está de fondo. Son del norte, esa chiquilla, 8 con 27, 29 grados.

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Pues llegó el momento de retirarme, los voy y las voy a dejar en la grata compañía de la más sexy, de la santa. Señores, ella es Edith Domínguez, se queda con ustedes en punto de las 9 y hasta mediodía. Ya lo saben, punto de las 11, con ella misma, el programa más escuchado de la santa, Laura Tejana, y soporten. Yo me retiro, pero en una hora más, en punto de las 10 de la mañana, nos escuchamos totalmente en vivo a través de, en este caso, nuestra estación hermana superestelar, desde un control remoto en HB Piedras Negras. Así que nos escuchamos a las 10, pero en la superestelar. Que Dios me los bendiga inmensamente. Prepara todo el equipo, veneno, porque nos vamos para el remoto con esto de Sonido Master. Así que, adiós.

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Se llama El Viajero, la voz de Luis Miguel, 9:13 a.m. Me da muchísimo gusto saludarles en este viernes ya, 11 de septiembre del año 2026. Soy Edith Domínguez, contigo hasta las 12 del mediodía. Ya lo sabe usted, viernes maratónico para una servidora, pero aquí estamos en modo contento, modo actitud, modo positivo, ya pesándonos, estos días. Pero bueno, ya, como le decía, en modo contento, modo actitud, modo positivo, lista para estar contigo en esta mañana. 30 grados Celsius, la temperatura marca el termómetro, 86 grados. Fahrenheit. Antes le agradezco a mi buena amiga y compañera Karina Nechar cederme los micrófonos. Recibo como siempre la cabina en perfectas condiciones, lista para acompañarte y estar contigo en este ya viene siendo inicio del fin de semana. Y bueno, 9:14, momento de saludar a quienes hoy amablemente están celebrando su día de santo. Si tú conoces a alguien que lleve el nombre de Daniel, de Daniela, de Buenaventura o de Francisco o Francisca, la señora Panchis, le saludo. Felicítales el día de hoy, celebran su día de santo. Para quienes cumplen años o celebran una fecha importante en su vida, lo mejor de lo mejor en este 11 de septiembre. ¿Qué aconteció un día como hoy? Vamos a recordar. Vamos al año 1857, tuvo lugar la famosa masacre de Mountain Meadows. Esta ocurrió en el actual condado de Utah, allá en los Estados Unidos, donde más de un centenar de emigrantes pioneros fueron asesinados a sangre fría a manos de la milicia local. El grupo compuesto por unas 40 familias se dirigía al sur del estado de California en busca de una vida mejor. Años más tarde, siglos, por supuesto, hablamos del año 2001, Estados Unidos sufrió el peor ataque terrorista de la historia. 19 miembros de la red yihadista Al-Qaeda, mediante el secuestro e impacto de aviones comerciales, atentaron contra el World Trade Center de Nueva York y el Pentágono. Este terrible episodio de la humanidad, con un total de 3.016 fallecidos, desencadenó la posterior guerra de Afganistán. Hechos que acontecieron precisamente un día como hoy, pero de hace ya algunos años. Y bueno, 9:15, te digo, estamos listos con toda la descarga musical que ofrecerte en esta mañana para compartirla contigo. Y por supuesto, seguimos incomunicados a través del centro de mensajes, pero sí, la línea directa cabina está disponible para ti, 878-782-4830, en esta bella y bonita mañana. Vámonos con más música, por supuesto, estamos mexicanos. No, hombre, ¿qué le digo? Yo acabo de pasar hace un ratitito ahí por lo que viene siendo la presidencia municipal. Ya está cerrada una de las avenidas de 16 de septiembre y ya se están instalando todos los juegos mecánicos para vivir esta hermosa fiesta. Oiga usted.

Venimos ante ti, oh Dios, sedientos, cansados, conscientes de nuestra necesidad de ti, más que de cualquier otra cosa. Necesidad de tu espíritu y de tu presencia, Dios.

Y con la hermosa voz de Jesús Adrián Romero vamos a ponernos a cuentas con el de arriba en esta mañana, en este viernesito. Y al iniciar precisamente este nuevo día, buscamos este momento de silencio para conversar contigo, Señor, para agradecerte por este nuevo amanecer. Señor, te pedimos que camines con nosotros, que vayas delante de nosotros y nos lleves por caminos del bien, seguros, convenientes, llenos de oportunidades. Bendice el trabajo de nuestras manos, nuestros proyectos, nuestras responsabilidades y también nuestros sueños. Permite que nuestros esfuerzos produzcan frutos abundantes y que hoy podamos recibir buenas noticias, nuevas oportunidades, motivos para sonreír. Te pedimos también que cuides de nuestra familia. Acompáñalos donde quiera que estén. Protege sus caminos, bendice sus actividades y permite que tu presencia permanezca siempre con nosotros y en nuestro hogar. Que podamos vivir este viernes con salud, con tranquilidad, con unión y con felicidad. También te pedimos, Señor, ponemos en tus manos este fin de semana que comienza. Permítenos que sea un tiempo de descanso, de alegría, de bienestar, de momentos inolvidables, junto a las personas que amamos. Que podamos recuperar fuerzas, compartir, sonreír y disfrutar de las bendiciones que muchas veces olvidamos valorar. Haz de este viernes un día de éxitos, de conquistas, de logros, de milagros. Que donde haya una necesidad, aparezca una solución. Donde existe incertidumbre, aparezca claridad. Y donde haya un sueño, encontremos un camino para hacerlo realidad. Espíritu Santo, acompáñanos durante todo este día e ilumina nuestra senda. Hoy no queremos caminar con miedo, queremos caminar con fe. Te damos gracias, Señor, por escuchar nuestra oración. Te damos gracias por nuestra vida, por nuestra familia, por este nuevo comienzo. Por favor, toma este viernes en tus manos, guía nuestros pasos, bendice nuestro camino. Ayúdanos a triunfar en todo lo que hagamos. Te pedimos, Virgen María, la que desata los nudos, que intercedas por nosotros ante Dios nuestro Señor. Amén.

ponernos a cuentas con el de arriba. Seguimos con esta música tan mexicana, tan nuestra, ¿eh? ¿Qué le digo? Creo que orgullosos de celebrar nuestra

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Qué bonita nuestra música mexicana. Así mero cerramos este segmento. De verdad. No, hombre, qué bonito. Todas nuestras raíces, todo lo que hemos vivido, se transforman en canciones, ¿eh?

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9: Y seguimos. Nada más porque es viernes. 9 de la mañana con 44 minutitos. Esas son para que usted le baile. No, hombre, la prima Mari anda pero vuelta y vuelta.

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4: Esperamos un cielo completamente soleado y caluroso, 37 grados como máxima temperatura en la sombra, con sensación por momentos en los 40 grados. El viento estará soplando del sureste entre 15 y 20 kilómetros por hora. Para esta noche la mínima desciende a los 25 grados con el cielo despejado. Para mañana 36 grados como máxima, la mínima a los 25. Y para el inicio del próximo fin de semana, temperaturas calcinantes en los 38 como máxima y la mínima de los 26 grados.
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4: Esta es la información. El gobernador Manolo Jiménez dijo que está a la espera de conocer el resultado de los expertos sobre la explotación del gas shale en Coahuila, pero lo que le han adelantado es que hay condiciones para que ello sea palanca de desarrollo, cuidando el medio ambiente. Lo anterior tras el anuncio de la presidenta Claudia Sheinbaum de que a finales de junio e inicios de julio daría a conocer el informe de estudios que realizó el gobierno federal mediante expertos para saber la viabilidad en la explotación de este recurso. Ante las críticas por el fracking, Manolo Jiménez aseveró que si fuera real el daño que dicen que provoca, toda esa parte de Texas donde ya se extrae el gas estaría deshabitada, sin fauna silvestre ni gran producción de ganado, y estaría además contaminando el río Bravo. Representantes de al menos 10 constructoras y empresas involucradas en el proyecto de Puerto Verde se reunieron con autoridades de Aduana y Protección Fronteriza para discutir temas relacionados a la obra y afectaciones del muro fronterizo. Entre los participantes se dialogó con directivos de Puerto Verde para revisar el posicionamiento y así asegurar la alineación entre el cruce y el muro fronterizo, siendo prioridad salvaguardar el intercambio comercial. Al cumplirse este martes la mitad de la administración de la nueva historia, es la misma ciudadanía quien tiene sus calificaciones y opiniones en cuanto al desempeño del ayuntamiento, consideró el alcalde Jacobo Rodríguez, pero resaltó que entre los rubros en los que se ha destacado su administración está la efectividad gubernamental, primer lugar nacional, y seguridad al regresar al segundo lugar en el país y se mantiene primero en las fronteras. El edil se comprometió a continuar con la buena administración de los recursos públicos y las finanzas municipales sanas, pero a la par de seguir impulsando todas y cada una de las direcciones para lo que resta de su gobierno. Tras acompañar a personal federal en la supervisión del terreno donde se desarrollará, el alcalde Jacobo Rodríguez indicó que el programa Viviendas del Bienestar podría estar arrancando en 2 o 3 semanas para esta frontera. Además, informó que el predio es de 1.2 hectáreas y se contempla la construcción de al menos 200 viviendas en una modalidad de multifamiliares de hasta 4 pisos, para lo cual fue necesaria una adecuación al reglamento municipal. Por segunda ocasión, Constellation Brands destinó recursos para apoyar a la casa hogar Casa Misericordia en Nava, lo que le permitió remodelar y equipar ciertas áreas, las cuales ya presentaban un deterioro. Así lo declaró Mariflor Trujillo. Ella es la administradora de Hands and Feet, quien indicó que gracias a

0: compromiso con sus grupos de interés. La cervecera fue evaluada en temas como estrategia, liderazgo, enfoque al cliente, valor social, creación de valor, transformación digital, capital humano y valor entregado a clientes, colaboradores, sociedad, proveedores y accionistas. Nina Mayagoitia, vicepresidenta de Comunicación y Responsabilidad Social de la empresa, dijo que su operación se basa en estándares internacionales de calidad, innovación y sustentabilidad, así como en una visión de largo plazo. El programa de practicantes de Constellation Brands sigue siendo un programa de excelencia que le permite a los futuros graduados de universidad tomar la experiencia necesaria antes de incorporarse al mundo laboral. Al respecto, la coordinadora de las ingenierías de robótica y mecatrónica de la Universidad Politécnica de Piedras Negras, Ileana Martínez, comentó que es un orgullo ver cómo sus estudiantes van creciendo de manera personal y profesional con dicho programa. Por su parte, Jorge Luis Aguilar Martínez, director de carreras de mecatrónica de la Universidad Tecnológica del Norte de Coahuila, dijo que fueron testigos de cómo es que se cumple con el objetivo de esta capacitación hacia los jóvenes. Esta ha sido una producción para Radio Zócalo Noticias. Le ha informado Miguel Ángel Pérez Ruiz.
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Estamos arrancando rápidamente la segunda hora de Puro Show esta mañana. Música de los Reyes Locos, 10:11. Vámonos con más, por supuesto. Se llama Compárame. Saludamos a los buenos amigos de el taller de soldadura y herrería Caldera, Toro Trini Toñío. También saludamos a la familia Briones, ahí en la mera curvita de Villa de Fuente, Tali, Ricky, Marco, Johan, Jared y Toño Briones.

La voz de los Reyes Locos, lo que acabas de escuchar, se llama Compárame, 10 de la mañana con 14 minutos. Vamos a saludar a los buenos amigos que se han reportado de una u otra manera, hacen llegar sus mensajes. Y bueno, saludo con gusto a la prima Mari, que ya está en sintonía desde muy, muy tempranito. Saludamos también a los buenos amigos Leo Martínez y déjenme les digo quién más, que están en sintonía en esta mañana. Acompañándonos desde muy temprano. Dice, saludos, tu buen amigo Leo Martínez. Claro que sí, nos está pidiendo algo de el Pega Pega, con gusto. Ahorita vamos al segmento Pegacero con muchísimo gusto. Saludo a Benny López, que me está escribiendo ahorita. Dice, hola amiga, saludos a todos los amigos que te escuchamos de parte de Benny López. Gracias, Benny, en sintonía, por supuesto. Saludo a Monsi, está entrando un mensaje de él también. Gracias, Monsi, por estar en sintonía en esta mañana. Ahorita escucho tu audio, que anda por las diferentes arterias de la ciudad de Piedras Negras. Saludo ahí, decía, la familia Briones, ahí en la mera curva. Tali, Ricky, Marco, Johan, Jared, Toño Briones, que están en sintonía allá en Eagle Pass, Texas. Héctor y Raibel Briones, José Becerra y Oscar González, escuchándonos también. Ahí en Tintorería Hitos, Nelson, Ricardo, Claudia y Argentina, escuchándonos también esta mañana. Saludamos a Ángel González y Juanita Martínez, que también día con día nos escuchan allá en Eagle Perfumes, en el centro de la ciudad de Eagle Pass, Texas. DJ Chito y todos los chicos por allá, gracias también. Saludo allá a la señora Lolis, que está trabaja esta mañana paloteando, por supuesto, esas tortillas riquísimas de harina, a los chicos de los juguitos, Juan Torres, Jorge, Armando, Bill, Chucho y Pájaro, ahí en el taller de enderezado y pintura Colos, Chino, Pepe, Huicho, Jackie, les enviamos el saludo, por supuesto, ahí en el IR Planta 3, Planta 4, en Racini, en el taller de soldadura, ahí también nos acompañan, allá en el sector aeropuerto, Martín Pulido, Marco, Mario Cuco, el Junior Pulido, el profe Martín Pérez, en impresos, en ensambladora del Norte, Tico y Japo, les saludamos con mucho gusto. Allá Rosy Díaz, allá en la colonia Doctores también, les saludamos con mucho gusto. Bernardo Casas, por allá en la Florida, a través de la magia de la internet, escuchándonos día con día. Saludamos a Jesús Musquiz, allá en Transportes JJHR, Transportes TGA, al mecánico el Norris y a nuestro buen amigo Toño, allá en Nava, Coahuila, les saludamos con mucho gusto. Allá en Rancho Valleverde también, en la Tortillería La Flor, Marta, Lourdes, Rosy, Silvana, Sofía y Dalia, en la Florería Ortiz, allá en Eagle Pass, María e Isabel, también en el One Stop, ahí en Los Abarrotes, Mari, Ángeles y Lupis, escuchándonos, por supuesto. La bandita de Leo y Encanto, Juan Carlos, Chuga, Gamboa, Rogelio, Jairo, Telma, Abel, Jesús Dueñez, Mario, Juan Zúñiga, Pedro, Coque Ochoa, Enava, Alejandro y Cano, que Juan Zúñiga se va de vacaciones a partir del día de mañana, así que anda entrenando a alguien ahí, anda en ruta, pero están en sintonía, por supuesto. Bueno, pues merecidas vacaciones, Juan, deseando que te lo pases de lo mejor con tu familia. A mí se me hace que a la esposa le va a tocar trabajar, él nada más va a estar en la casa. Pero bueno, pues ya que, así suele ocurrir esto, de no, uno quisiera más ponerse de acuerdo, o a lo mejor igual empataron las vacaciones, y qué bueno, pues para disfrutar en familia, qué bueno, así que les saludamos en esta mañana. Allá, saludo también con mucho gusto, ¿quién más me falla? Y es que es tanta gente, allá Ricardo Pérez en Eagle Pass, Texas, allá los chicos del correo, y a toda la racita que están trabajando ahí en el correo, y andan repartiendo, ya salió el pan, ahora hablamos de repartir, se ha salido el pan. Bueno, saludo a Carly y Valentín, que ya andan también, yo creo que en ruta repartiendo ya esta mañana, el panecito rico, delicioso, ya vienen esas temporadas, de cafecito, ya tenemos instalada aquí nuestra cafetera, cafecito rico, panecito, no hombre, pura engordadera, qué bárbaro. Pero bueno, 10:18, Cassandra, ¿dónde andas, Cassandra, en esta mañana? Las niñas de Mangueras y Conexiones, mi buen amigo Jerry Gerardo Peña Galván, ahí también en Mangueras y Conexiones, aquí por la avenida, ahí también en sintonizándonos, las niñas de Mangueras y Conexiones, por acá también en sintonía, a Palma y Compañía, todos los marinos, a la racita de Cimas, que también nos escucha ahí en Ecología, ahí en el Departamento de Ornamentación del municipio, también están escuchándonos siempre. Pues bueno, nos vamos con más música. Maricela Ovalle, ahí en Colonia Altamira. Sammy en Villa de Fuente. Rodolfo García también por allá en Villa de Fuente. La música de los Reyes Locos.
10:19.

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12: Y así mero arrancamos el segmento Pegacero, por supuesto. 10:25. Saludamos a la prima Mari. La temperatura 32 grados Celsius esta mañana, 90 grados Fahrenheit.

música del Pega Pega de Emilio Reina. 10:30, saludamos a Leo Martínez, que nos solicitó esta rolita, y complacemos

y despedimos este segmento Pegacero. Y después vamos a la pausa porque me regaña Mayra, ¿eh? Es con 37 ya. La temperatura 33 grados Celsius. 92 grados Fahrenheit.

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2: Y despedimos la segunda hora de Puro Show. Daremos paso a la música tejana en unos minutitos más. Vamos a la cápsula informativa y regresamos con más música. No te vayas. A través del 96.7 de tu radio.

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4: Para hoy esperamos un cielo completamente soleado y un fin de semana caluroso. 41 grados como máxima temperatura, esto en la sombra, con una sensación real de los 43 grados a la intemperie. La temperatura mínima para esta noche será de los 27 grados, también con el cielo despejado. Para mañana lo mismo, 41 grados como máxima y la mínima en los 26 grados. Para el domingo y la próxima semana, temperaturas máximas de entre los 38 y los 39 grados en la sombra, con mínimas de los 26 grados, y no existen posibilidades de lluvia.
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4: Esta es la información. José Guadalupe Tobar Samarripa falleció víctima de una descarga eléctrica cuando realizaba trabajos en los extractores de la empresa constructora Siglo XXI con su jefe Hugo César Contreras, quien lo trasladó al Hospital Inglés muy grave. Ricoberto Raúl Rodríguez Ríos, delegado de la Fiscalía General del Estado, informó que se tomó conocimiento de la muerte del sujeto de 61 años de edad, por lo que se inició con las investigaciones correspondientes. Debido a las lesiones que sufriera en su cabeza, el hombre de 41 años que cayera de una camioneta en movimiento mientras cuidaba un colchón, perdió la vida en un hospital de San Antonio, a donde había sido llevado para ser atendido de urgencia. El hombre de origen Kikapú iba en la parte trasera de la troca, y el conductor de 33 años, también nativo, aseguró que no se percató de que la persona cayera, en hechos ocurridos el lunes, en un área del camino a Rosita Valley. Una serie de cateos en los municipios de Allende y de Piedras Negras, se logró la detención de 3 sujetos, así como el decomiso de 14 kilogramos de meta y varias dosis de otras drogas. Así lo indicó Rigoberto Raúl Rodríguez Ríos. El delegado de la Fiscalía del Estado informó que los 14 kilos de cristal fueron decomisados en un cateo de la colonia Ramos Arizpe, mientras que en Allende se arrestó a una mujer, se decomisó cristal y cámaras de seguridad. Añadió que en la colonia Doña Pura se arrestó a María Juanita N. de 54 años y José Luis N. de 57, donde además se decomisó dosis de cristal y marihuana, básculas, 2 laptops y un sistema de videovigilancia. Elementos del Grupo de Reacción de la Fiscalía General del Estado detuvieron a un trailero de la línea Transportes Primero de Mayo, quien traía adentro un extinguidor con 3 kilogramos de metanfetamina, droga también conocida como cristal. El delegado de la Fiscalía del Estado, Rigoberto Raúl Rodríguez, confirmó lo anterior y dijo que el detenido fue puesto ya a disposición de la Fiscalía General de la República, quien serán los encargados de llevar a cabo el proceso en su contra. Brenda Tobar, George Alberto Rosales y Mario Alberto Márquez Jr. fueron detenidos durante un cateo como ser responsables de operar un centro de fabricación y venta de narcóticos en una vivienda de Eagle Pass. Así lo informó el sheriff Tom Schmerber, quien agregó que los detenidos ya fueron presentados ante un juez de paz, que les impuso los cargos y fianzas individuales de $8,000, por lo que el caso será turnado a la Fiscalía del Distrito para que determine la condena que van a recibir. Carlos Eduardo N., de 24 años, se encuentra detenido por el motivo de violencia contra miembros de seguridad y fue señalado como ser el probable partícipe de un robo a la influencer Vicky Esparza, de 32 años, la madrugada del miércoles. El delegado de la Fiscalía del Estado, Rigoberto Raúl Rodríguez, indicó que se encuentra vigente el término para resolver su situación legal. Elementos de la AIC, la Agencia de Investigación Criminal, realizan la indagatoria en torno al robo cometido al interior de un domicilio ubicado en el fraccionamiento El Lago, donde un par de sujetos se llevó una cantidad superior a los 200,000 pesos. El delegado de la Fiscalía del Estado, Rigoberto Raúl Rodríguez Ríos, indicó que ya se recibió la denuncia formal de los hechos y se tiene avanzada la carpeta de investigación. Esta ha sido una producción para Radio Zócalo Noticias. Le ha informado Miguel Ángel Pérez Ruiz.
1: Está usted bien informado. Lo esperamos en una hora o antes, si algo

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1: Estamos listos. Tercera y última hora de esta primera parte. Por supuesto, ya lo sabes, la hora más tejana. Aquí, en la endiabladamente buena, La Santa. Así merito arrancamos. La voz del Supergrupo Más. 11:07.

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2: ¿Qué es una virtud? La palabra virtud viene del latín virtud, que significa la disposición constante que el hombre puede adquirir para actuar siempre bien, evitando el mal. Es una cualidad buena de la mente, por la cual se vive sin hacer el mal. Es fortalecer la voluntad en hacer buenas acciones, conforme a la ley moral, conforme a la ley de Dios, que te llena de felicidad y paz, viviendo la verdad, viviendo el amor, para vivir en armonía y en paz con los demás. El hábito bueno se llama virtud, el hábito malo se llama vicio.
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La música del señor Emilio Navaira se llama Bailando Contigo. 11:58, ya nos vamos. Pero amenazamos con regresar de nuevo cuenta en punto de las 3 de la tarde. Te quedas con la compañía del licenciado Elías Guadalupe Soria Barrera. Él viene en este viernesito rico. Y te digo, yo regreso a las 3. Coman rico, pasen lo bonito. Y en punto de las 3, te repito, estamos de regreso. Bye, bye.

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0: señoras y señores, como siempre, gusto saludarle en este día de viernes, señores y señores. Hoy, gracias a Dios, es viernes, viernes 11 de septiembre. Viernes 11, Karen. Viernes 11, Carol. Qué fuerte. ¿Te acuerdas de aquel día? ¿Qué estaba haciendo usted en el día 11? A ver, no me dije. Todavía no nacían, no.
1: ¿Pues de qué año?
0: Todavía no nacían. 2001.

0: Órale, no, fíjate. Oye, andaba, en el 2001 andaba yo en Ciudad Acuña, Coahuila. Ya andaba en Ciudad Acuña, Coahuila, porque en el 2003 llegué a Piedras Negras. Pero yo llegué en el 99 a Ciudad Acuña, Coahuila. Allá viví. Viví. Saludos a la gente de Ciudad Acuña, el puerto del futuro. Saludos a Ciudad Acuña, Coahuila. Y fíjense nada más con este día 11, señoras y señores. Viernes 11 de septiembre, donde el país más poderoso del mundo vio vulnerada su seguridad, señores y señores. Sí, el país más poderoso del mundo vio vulnerada su seguridad, señores y señores. Un acontecimiento histórico que en la vida van a olvidar, sobre todo en nuestros vecinos de la Unión Americana. Y por ello, cada año, en esta fecha, cada año se recuerda este hecho. Cada año lo recuerdan, sobre todo con minutos de silencio, recordando a las víctimas de este 11 de septiembre, ¿sí? Recordando a las víctimas del 11 de septiembre, guardando minutos de silencio, en instituciones, en diferentes sectores, señores y señores. Y ahorita vamos a hablar un poquito con este tema, con el que le sabe, con el que vivió allá y que nos va a platicar qué estaba haciendo ese día 11 de septiembre. Le digo, yo estaba trabajando allá en Ciudad Acuña, Coahuila, ese día 11 de septiembre, lo recuerdo muy bien. Estaba en el sector maquilador, por cierto, en el sector en arneses y accesorios, en el área de los comedores industriales de arneses y accesorios en Ciudad Acuña, Coahuila. Allá estaba trabajando su servidor en el puerto del futuro. Allá me aventé varios años en aquella zona. Gracias a Dios vine a dar a Piedras Negras. Gracias a Dios estamos acá en esta otra frontera, que es la mejor frontera de Coahuila, que es Piedras Negras, señores y señores. Es que ya sabe, si usted quiere compartirlos con nosotros, ¿qué estaba haciendo ese día 11 de septiembre? ¿Qué estaba haciendo usted ese día, mi estimado David? Por favor, para que nos comparta a través del centro de mensajes y WhatsApp, mi David. Centro de mensajes y WhatsApp, ¿ok? Si usted nos quiere dejar algún comentario referente al tema, con muchísimo gusto. Día 11 de septiembre, señoras y señores. Día 11 de septiembre, el día que cambió todo. Cambió todo totalmente allá en nuestros vecinos, con nuestros vecinos de la Unión Americana. Y para compartirnos un poco más acerca de este día, tenemos a Ramón Pérez.
1: ¿Qué tal, mi chava? ¿Cómo estamos? Muy buenas tardes. Buenas tardes a la gente que nos da el reportero urbano a través de Super Channel 12, a quienes nos siguen a través de la Santa 96.7 y a quienes están muy pendientes de redes sociales. Es correcto, chava. Tú bien lo dijiste, hace 25 años exactamente, el día que cambió la historia. No solamente, yo diría que no solamente fue de los Estados Unidos, chava, también fue prácticamente el cambio de historia a nivel global. Cambiaron pues muchas cuestiones en cuanto a los viajes, precisamente por vuelos, por avión. Cambió la historia de Estados Unidos, cambió la forma de ver precisamente lo que es incluso esta parte de lo que es Estados Unidos, la frontera. Cambió mucho la forma de cruzar precisamente de México hacia acá. Mucha gente recordará, antes de que todo esto ocurriera, aquella forma de que el ciudadano americano solamente llegaba ahí con la gente del CBP, American Citizen, y pasaba. No le pedían absolutamente que comprobara de ninguna forma, solamente con que dijera American Citizen, ya estaba de este lado. Bueno, eso, ese tipo de cuestiones fueron una de las tantas que cambiaron. Y precisamente, chava, hoy por la mañana, bueno, preguntabas qué estaba haciendo. Yo en ese entonces estaba precisamente en el CBETI. Ahí nos escuchamos, ahí llegó la noticia, pues ahí en lo que es la escuela, todos nos enteramos en ese momento. Y pues prácticamente la incertidumbre, ¿no? De qué es lo que iba a ocurrir, se iba a acabar

0: movimientos. De hecho, hay una, ahí en Grupo Zócalo, hay una portada muy especial, precisamente de una edición extra que se sacó ese día, y el titular, pues, es lo que muchos pensábamos, ¿no? Decía simplemente Apocalipsis. Entonces, es una, está precisamente ahí en lo que es la entrada, en recepción de Grupo Zócalo. Y pues bueno, ahora sí, Chava, platicarte de lo que ocurrió hoy por la mañana a unos cuantos pasos de donde me ubico. Estoy aquí, como lo puedes ver, cerca del puente internacional número 2. El puente estuvo cerrado desde las 7 de la mañana, como lo avisaban ayer personal tanto de CBP como de la ciudad de Eagle Pass, precisamente porque se iba a realizar esta ceremonia en la cual las corporaciones, no solamente policíacas, sino también de lo que llaman acá first responders, los primeros respondientes, dieron cita precisamente en lo que es el puente internacional número 2. También por ahí estaba obviamente personal de CBP, de la Border Patrol, había muchas de las organizaciones y de las corporaciones estaban precisamente en el puente internacional número 2 a las 7 de la mañana que se llevó a cabo este evento. Y pues bueno, con lo cual precisamente honraron a las cerca de 3,000 personas que fallecieron en estos dos acontecimientos. Recordar que el acontecimiento de las Torres Gemelas fue parte de estos ataques. También hubo un ataque a lo que es el Pentágono, y también ahí fallecieron pues una cantidad de personas que en suma, entre los dos lugares, llegaron a ser cerca de 3,000 personas que fallecieron. Hoy precisamente veíamos ahí a la gente de los bomberos, todos muy pendientes, y pues honrando el recuerdo de cada una de estas personas y haciendo una oración, de una petición al Creador, de que cuestiones como estas no se vuelvan a ocurrir nunca más en la historia, chaval.
1: Bien, lo señalas, cambió todo, cambió el mundo ante este ataque terrorista que nos compartes esta historia ya en la vecina ciudad de Eagle Pass. Gracias, Ramón, por este dato y esta información.
0: Ya después, Chava, salieron muchas versiones ahí de teorías de conspiración y teorías que sí fueron los terroristas, que si no fue algo interno, pero bueno, eso ya la historia lo tendrá que juzgar, y estaremos pues esperando, como te dije, que no vuelva a ocurrir algo similar.
1: Efectivamente, ahí está la información con Ramón Pérez. Gracias, Ramón.
0: Gracias, Chava. Seguimos pendientes.
1: Pendientes.
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0: tardes, feliz viernes. Espero que esté pasando un excelente inicio de fin de semana. Yo soy Karen Casas y le doy la bienvenida al reportero urbano. A esta hora de la tarde estamos alcanzando ya los 36 grados. La temperatura ya es bastante bochornosa, sin duda. Y si ya se le hizo muy caluroso este viernes, pues déjeme informarle que va a continuar en aumento la temperatura. El día de hoy se estarían registrando los 40 grados. Y no dude que se pueda superar esta temperatura, además de la sensación térmica que sería más alta. Y ya por la noche estaríamos alcanzando los 26 grados. No hay posibilidades de lluvia y las ráfagas de viento son bastante ligeras. Ya para el día de mañana sábado, la temperatura nuevamente muy calurosa en los 41 grados, como mínima 26 grados. Y el día domingo en adelante estaremos iniciando la semana, un ligero descenso en las temperaturas. Domingo, lunes, martes y miércoles, 38 grados como máxima, como mínima estaría oscilando en los 24 y 25 grados. Y las ráfagas de viento empiezan a aumentar iniciando la semana. A pesar de esto, no hay pronóstico de lluvias, pero yo le estaré informando a partir del día domingo cualquier cambio que se esté haciendo presente. Mientras que para la región norte de Coahuila, en este viernes la temperatura se mantiene bochornosa y se hace notar para Acuña, Nava y Guerrero en los 38 grados, mientras que las temperaturas mínimas estarían oscilando los 26 y 27 grados, así como para Sabinas. La diferencia es que por allá se estarían registrando ya los 40 grados. En cambio, en Jiménez desciende la temperatura en los 36 grados, como mínima 24 grados. Las ráfagas de viento son bastante ligeras. Sur, central de Texas, condiciones exactamente iguales. 100 grados como máxima para Uvalde y San Antonio, Carrizo, Springs y Laredo. La temperatura más alta oscilando en los 105 y los 106 grados, mientras que la temperatura mínima estaría variando para Carrizo, Springs, San Antonio y Laredo desde los 77 hasta los 79 grados. En cambio, en Uvalde, la temperatura mínima es un poco favorable en los 75 grados Fahrenheit. Hasta aquí el avance del pronóstico del tiempo. Yo le invito a que se quede con nosotros aquí en el reportero urbano. Ya le traemos más información y más adelante usted y yo estaremos platicando. Así que ya lo sabe, quédese con nosotros, no le cambie. Muy buenas tardes.
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Y rápidamente le hago la invitación a que nos siga en nuestra página de Facebook, programa Super Channel 2. Además que nos deje algún comentario. Los viernes arrancamos el fin de semana. Cuéntenos qué estaba haciendo un 11 de septiembre. Ya Chavita nos estuvo contando, así que le toca a usted. Si está haciendo de comer a esta hora de la tarde, nos quiere invitar, nos quiere presumir, nos quiere contar qué planes tiene para este fin de semana. Va a ir a la feria, ya tiene su outfit mexicano. Lo que usted guste, algún reporte que tenga que hacer o le quiere preguntar algo a Chava, es un momento. Es momento de que deje algún comentario en nuestra página de Facebook y ya en la parte final los estaríamos leyendo. Por lo pronto pasamos con él.

0: Y señoras y señores, usted ya está listo, está preparado para disfrutar las fiestas patrias. Vienen eventos muy importantes para que toda la familia se involucre. Aquí todos son bienvenidos. Ricardo, ¿cómo estás?
1: Muy bien, Chavita.
0: Un gusto, profe. Y el tremendo Heavy.
2: Chavita,
0: mucho gusto. Física y mentalmente preparado, Heavy.
2: Claro que sí, ya dispuestos.
0: Dispuestos. Y vamos a iniciar sin duda con mucha actividad, ¿no? Ya estamos prácticamente a la vuelta de la esquina para darle paso a las fiestas.
1: Así es, así es, Chavita. Bueno, aquí el punto importante, ¿verdad?, de nuestro alcalde, invitar a todo el pueblo de Piedras Negras, todas las familias, ¿verdad?, que estamos aquí en Piedras, a dar un buen inicio a estas fiestas patrias. Iniciaríamos el día lunes 14, ¿verdad?, de este mes.
0: Sí.
1: Con las cocinas tradicionales mexicanas para que todos ahí le guarden un espacio al apetito y puedan ir a cenar rico, ¿verdad?
0: Ese será el próximo lunes.
1: De
0: ahí arrancamos.
1: Arrancamos con las cocinas tradicionales. Ajá. Así como los juegos mecánicos para los chicos.
0: Ok.
1: Que quieren ir, ¿verdad?
0: Sí, que es ahí el 16 de septiembre frente a la macro.
1: En la mera macro. 16 de septiembre, así es.
0: Ok.
1: Macro 1, macro 2. Uh-huh. Y pasando el día martes con la callejoneada que va a iniciar desde el túnel de
0: la Gran Plaza.
1: De la Gran Plaza, así es, con la Banda Brava. De ahí nos vamos a dar el arrancón otra vez hasta la macro. Para ahí pasar con ya lo que es el show de la Máquina Brava. Y el cierre con Gabito Ballesteros.
0: Más que nada. O sea, la gente va a ir caminando por las calles, bailando, cantando. Se pueden vestir como gusten y manden, obviamente alusivo a las fiestas patrias,
1: alusivo a las fiestas,
0: lo que les gusten. Banda Brava.
1: Con Banda Brava.
0: Y que toda.
1: Y luego para llegar con la Máquina Arrolladora y el cierre con Gabito Ballesteros. Y nuestro tradicional grito, ¿verdad? Lo más importante ahí con nuestro alcalde, el grito ahí y el inicio de nuestra independencia.
0: Eso en un paquete especial, porque agregándole al plus, el pancracio mexicano va a estar a reventar, señores y señores. Y de eso también Heavy Rock nos va a platicar un poquito acerca de quienes nos encanta la lucha libre, Heavy.
2: Sí, pues claro, vengo a hacerle la cordial invitación a toda la gente de Piedras Negras este lunes 14, en punto de las 8 de la noche, ahí en la plaza, en la macroplaza. Este gran cartel de lucha libre que nos regala nuestro alcalde Jacobo Rodríguez.
0: Y vemos ahí en la imagen que compartimos con el público, ¿quién le van a estar, Heavy?
2: Va a estar, por primera vez, creo que aquí en Piedras Negras,
0: ¿sí?,
2: Axel, el nieto, el primer nieto del santo.
0: Ándale.
2: Va a estar presente aquí en Piedras Negras para todo el público. El heredero también de una leyenda de aquí de Monclova, el hijo del volador.
0: Ok.
2: Su servidor, Heavy Rock. Otro hijo de otra leyenda, el villano Quinto Junior. Y los Bocazas 1 y 2. Esa sería la lucha estrella. La lucha semifinal sería la Parquita, Cato Kun Lee, la Bebota, en contra de Pentita Cero Miedo, Cowboy y la Fashion. Esa sería la lucha semifinal. También tenemos un duelo de mujeres, Lady Jaguar, Emperatriz, en contra de Queen Panther y Reina del Sur. También tendremos una lucha inicial, no menos importante, ¿verdad?
0: ¿Sí?
2: De las promesas de aquí de Piedras Negras.
0: Locales, claro.
2: Locales. Es el Fantástico Cósmico, Spirit, Terror Negro y Ada el Castillo, que toda la gente lo conoce como el Machete.
0: ¿Es algo de la dinastía?
2: Sí, es tío mío.
0: Fíjate nada más, que nos vienes, que nos compartes estos, que son generaciones que vienen impulsando también.
2: Sí, claro.
0: Y que no quieren dejar morir esas ídolos que tuvimos en nuestros ayeres, y que los hijos, los nietos, los juniors vienen impulsando la lucha libre, Kevin.
2: Claro, claro, la lucha libre es un deporte que aquí en Piedras Negras la gente quiere mucho.
0: Ajá.
2: Y entonces, pues nuestro alcalde nos regala cada año lucha para quienes a veces no tienen la posibilidad de ir a los eventos que se hacen aquí.
0: Sí.
2: Pues ahí lo tiene.
0: ¿Esta va a ser a qué horas?
2: A las 8 de la noche, creo.
0: 8 de la noche va a iniciar la lucha libre el lunes 4 de septiembre.
2: 4 de septiembre.
0: Que prácticamente es el lunes
2: 14.
0: 14, dije 4, es el lunes 14 de septiembre.
2: 14 de septiembre.
0: Así es. Pues todo listo, ¿no?
1: Así es. Y pues ya saben, también invitarlos al cierre de estos días patrios con el desfile cívico-militar el día 16. Miércoles 16.
0: Pues ahí está, señores y señores. Invitados todos, fiestas patrias, lucha libre, cocinas regionales, todo completito, juegos mecánicos, para que disfruten familia sobre todo, ¿no?
1: Así claro. Es.
0: Gracias, muchachos. Gracias, profe.
2: Chavita.
0: Gracias, Heavy. ¿Vamos a dónde? Producción ya sabe que siempre nosotros compartiéndole el segmento de Blindando tu Patrimonio.
3: Francisco Juariste y Guerra, notario público. En 1821, un hombre llegó a Europa asegurando ser gobernante de un país llamado Poyais. Tenía mapas, tenía documentos, tenía moneda propia y vendía terrenos. Gregor MacGregor describía Poyais como un lugar próspero en Centroamérica, con tierras fértiles, recursos naturales y grandes oportunidades para comenzar una nueva vida. La historia fue tan convincente que hubo personas que invirtieron sus ahorros, compraron tierras y cruzaron el Atlántico para establecerse ahí, pero cuando llegaron, el país que les habían prometido no existía. No encontraron las ciudades, la infraestructura ni la prosperidad que aparecía en los documentos. Habían comprado una realidad que solamente existía en el papel. 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Pero antes de comprar un terreno, sigue siendo indispensable comprobar algo muy básico. 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
1: Chavita, bienvenido, muy buenas tardes, Jerry. 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
0: Híjole, mano.
1: ¿Qué te gustaría probar ahora, chava?
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1: Este, te llamó la atención.
0: Me llamó la atención.
1: Vamos a darle.
0: Híjole, ahí te va. Más. El problema es que yo no sé usar los palillos.
1: Ah, no te apures.
0: Ok, perfecto.
1: Te lo cambio.
0: Disculpe, público, pero yo los palillos. ¿No trajiste tortillas?
1: No. Hoy tortillas no tocó, pero sí tostaditas, ¿por qué no? 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
0: Platícame, mi Jerry, ¿qué se trata?
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1: Muy bien. Ya lo saben. Se siente, ¿verdad, mi querido Tomás?
0: Te invitaría, mi estimadísimo Chum, pero andas en la calle, brother. ¡Adelante!
2: Es para ti y para todos los que nos están viendo en estos momentos en el reportero urbano. Chava, como bien lo mencionas, nos encontramos en estos momentos en la colonia Praderas, acá al norte de la ciudad. ¿Qué fue lo que pasó? Bueno, pues te informo que hace unos minutos paramédicos de la Cruz Roja Mexicana se trasladaron a la calle Patricio González de esta colonia debido a que estaba reportando una persona lesionada. ¿Qué fue lo que pasó? Bueno, pues este hombre cayó de una altura considerable mientras se encontraba realizando algunos trabajos, cae en la escalera y se golpea en la cabeza. Como lo observábamos, Cometa llegó lo más pronto que pudo hasta la colonia Praderas para atender a esta persona. Elementos de seguridad pública municipal también llegaron, tomaron conocimiento y afortunadamente no pasó a mayores. El hombre se atendió en el lugar de los hechos, chava, se encuentra en buenas condiciones de salud y pues se le recomendó, ¿no?, realizarse alguna revisión más profesional que la que se le brindó en el lugar de los hechos por parte de los paramédicos de la Cruz Roja. Y bueno, pues recomendarle, ¿no?, a la gente que en estos últimos días que manipula, ¿no?, manipula algunas herramientas en casa, algunas herramientas en el trabajo, pues no tener como algún tipo de restricción en las medidas de seguridad, porque justamente eso ha estado causando accidentes graves en Piedras Negras. como el que acaba de presentarse en estos momentos en la colonia Praderas, donde afortunadamente no pasó a mayores, Chava.
0: ¡Puras tragedias nos traes, Mario!
2: Pues es que es lo que está pasando, Chava, es lo que tenemos que estarles informando.
0: Sí, claro.
2: Está pasando en última hora. Yo iba a ir allá al puente a contar un poquito de, no sé, de otra cosa, pero pues bueno, salió de última hora y pues aquí andamos.
0: Perfecto, y en las últimas horas siempre Mario Enrique Alvarado Campos para informarnos de lo que sucede en las colonias de Piedras Negras. Mario.
2: Atento, Chava, buenas tardes.
0: Buenas tardes. Y ya saben, los seres sintientes hoy tienen voz en el Ayuntamiento de Piedras Negras a través de la licenciada Olga Huerta, quien saludo con mucho gusto. Lic.
3: Buenas tardes, Chico.
0: Bienvenida.
3: Gracias por la invitación.
0: Y esos seres sintientes no hablan, pero hay alguien que habla por ellos.
3: Así es, tenemos un gobierno por primera vez.
0: Ajá.
3: Piedras Negras.
0: Sí, perfectamente. Ahorita con mucho gusto nos comentaban esta campaña de adopción animal, licenciada.
3: Así es, Chavita. El día de hoy estaremos, como cada semana, en el Parque Canino, en un horario de 7:00 p.m. a 10:00 p.m, llevando a cabo una de nuestras campañas de adopción animal.
0: Sí.
3: Gatos y perritos que están en situación de adopción, todos ellos libres, desparasitados, vacunados, los que son mayores esterilizados. Entonces, si estás interesado en adquirir una mascota, en adoptar, en llevar un nuevo compañero a tu hogar, es la oportunidad. Acompáñanos hoy en la noche al Parque Canino, ahí vamos a estar junto con algunas rescatistas independientes que también van y promueven sus mascotas en adopción. Se hace la invitación también a los ciudadanos.
0: ¿Sí?
3: Que muchos refugian a mascotas de la calle y tienen las camadas en su hogar y luego ya no saben qué hacer con ellos. Bueno, es el momento, pueden acompañarnos, la invitación es libre para promover la adopción de mascotas.
0: O sea, si ustedes obviamente van a llevar sus mascotas por parte del ayuntamiento, pero si yo también quiero poner en adopción mis mascotas que tengo en casita, ¿puedo acudir a este Parque Canino?
3: Pues, vamos a suponer, Chavita, que
0: sí.
3: Tú tienes una perrita.
0: Okay.
3: Y por descuido se te pasó, no la esterilizaste. Uh-huh. Puedes llevar a los cachorros de tu mascota a promoverla. Cuando un ciudadano directamente dice, no, pues es que ya no quiero tener a mi propio perro, bueno, hacemos lo posible como Bienestar Animal, de concientizar al ciudadano para que se quede con su mascota. Tenemos que adquirir esas responsabilidades de ahorita. No son cosas desechables, tenemos que ser responsables. Lo que sí es que te podemos apoyar con las crías, con esas mascotitas, esa camada que ya tuvo tu perrita y después esterilizando a tu mascota para que eso ya no vuelva a suceder.
0: Perfecto, pues ahí está la invitación, señores y señores, para que usted aproveche. Los seres sintientes también requieren, demandan que usted como dueño sea responsable con ellos, ¿no? Y les dé las atenciones que requieren.
3: Así es parte de lo que promueve este nuevo gobierno. El día de mañana, Chavita, también vamos a estar en San Joaquín con la campaña de Bienestar Animal en tu colonia.
0: ¿En la plaza?
3: Ajá, ahí en la plaza, ofreciendo desparasitación, vacuna antirrábica y baño medicado, todo esto completamente gratuito. Pueden acercarse personas de los alrededores con sus mascotas, perros y gatos, son bienvenidos de 9 a 12 p.m. Ahí los esperamos con el médico Alfonso. Entonces, tenemos estos beneficios para toda la ciudadanía, para que nos acompañen el día de hoy, si desean adoptar, y el día de mañana para que adquieran estos servicios completamente gratuitos.
0: Perfecto. Ahí está la invitación, señoras y señores, por parte de Bienestar Animal en tu colonia y el Ayuntamiento de Piedra Negra. Gracias, licenciada.
3: Gracias.
0: Y siguiendo con más información, lo que sucede en las calles y en las colonias, fíjese nada más, usted recordará el caso de la escuela primaria Venustiano Carranza en la delegación del mismo nombre, allá en Nava, Coahuila, pues que la vandalizaron, le robaron, la grafitearon y le hicieron muchos daños. Bueno, le comento y le comparto que ya por parte de Mejora Coahuila en la región 5 Manantiales, precisamente la licenciada Mari Carmen de León Medellín, coordinadora regional, ya puso a chambear manos a la obra para recuperar esta institución y que los niños regresen a las aulas.
4: Hola amigo, buenos días, sí, así es, hemos estado trabajando con la Escuela Venustiano Carranza de la delegación y al día de hoy ya esperamos entregar lo que fueron los destrozos que hicieron estas personas por ahí, ya pintamos la escuela, ya ahorita lo que se está haciendo es rehabilitar las áreas del cableado que era lo que se estaba quejando ahora sí los directores y parte administrativa de esta escuela, y pues estamos entrándole con todo de parte del gobernador Manolo Jiménez y todo su equipo, y Cifet, Julio Long y tu servidora, pues nos pusimos a chambear en el tema, y aparte de eso, pues solicitamos al delegado de la fiscalía para que hiciera las investigaciones correspondientes, y gracias a Dios, pues la fiscalía está haciendo su parte por allá, y nosotros desde acá estamos viendo el tema de la escuela, de la rehabilitación.
5: En este caso, ¿absorberían ustedes todo lo que es de rehabilitación, trabajos, gastos?
4: Sí, así es, amigo, se va a entregar la escuela y las aulas al 100% para que estos niños puedan estar regresando a clases. Los maestros nos decían que ellos esperan estén regresando la próxima semana, ya miércoles o jueves, ya como últimos días para que los niños puedan regresar a la escuela.
5: ¿Hubo ahí alguna supervisión de trabajos?
4: Claro, el día de ayer estuvimos por ahí en la supervisión del trabajo que están haciendo la gente de ICIFED, y vamos a estar al pendiente durante todos estos días hasta que no quede la escuela lista y apta para que puedan entrar nuestros niños. Claro, el gobernador del estado está trabajando en todo territorio, y estamos trabajando en Nava. Esto es un recurso 100% de gobierno del estado, y así vamos a seguir por toda la región de los 5 manantiales.
0: Enhorabuena, porque ya los niños quieren regresar a sus aulas. Ahorita están recibiendo clases a distancia por el tema de la afectación del vandalismo, de robo y lo que resulte, señoras y señores. Bueno, pues ahí está el caso de la escuela primaria Venustiano Carranza. Vamos a ir a un corte comercial, pero antes le quiero recomendar a ustedes, fíjense nada más, para evitar este tipo de robos y vandalismos en su patrimonio familiar, qué mejor que usted se proteja de la mejor manera, con la mejor tecnología. 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

0: 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Vámonos allá, allá donde chifla Tarzán, allá donde no sale el sol, allá donde todos los días hay conflictos, y de esto nos platica y nos informa José Santos Soto. José.
1: Chavita, muy buenas tardes. Bueno, Chavita, pues ya es viernes y afortunadamente ahora no vamos a hablar de conflictos, Chavita. Desafortunadamente es un hecho en el que imagínate que entras a trabajar en la mañana a la industria maquiladora, Chavita, y bueno, al salir te das cuenta que tu vehículo fue pérdida total tras un corto, tras un incendio. Estos hechos se registraron ayer precisamente en el estacionamiento de la industria maquiladora Renzis y Accesorios, en planta 4, aclarando, en el estacionamiento exterior de la planta se registra el incidente de una persona que dejó su vehículo, un vehículo Jeep tipo Liberty, modelo aproximado 2004-2006, Chavita, en color azul, fue consumido totalmente por llamas. El reporte se hizo oportunamente, sin embargo, pues bueno, fue muy rápido que se propagara el incendio, al grado pues que prácticamente todo lo que es la parte frontal del vehículo, tal como lo estoy viendo en las imágenes, fue consumido por las llamas en su totalidad. El heroico cuerpo de bomberos logró llegar al lugar, sofocar el incendio para evitar que se expandiera en la parte de la cabina del vehículo. No se reportaron personas lesionadas y pues rápidamente los que pudieron mover sus vehículos que estaban contiguos a la unidad, afortunadamente lo lograron hacer sin que salieran perjudicados. No se reportaron personas lesionadas, Chavita. Te repito, los hechos se registran en la zona industrial, en lo que es el estacionamiento de arneses, plantas, arneses y accesorios, planta 4, en la zona industrial sobre carretera Presa de la Amistad. Estos hechos se registraron la tarde de este pasado jueves, Chavita.
0: ¿Fueron daños materiales y no alguna situación lamentable que informar, José?
1: Solamente daños materiales, Chavita. De hecho, el reporte lo hace una persona de los camiones, precisamente que se encontraba en espera de que saliera el personal. Estaban a punto de salir. Él fue quien reporta que empieza a ver que está saliendo el humo del cofre del vehículo y hace rápidamente el llamado a las autoridades para que se arrimaran. Ahí están los videos. Él es quien graba los videos y solicita la presencia de las autoridades. Ya posteriormente, pues bueno, ya como puedes ver, ya se mira cuando ya sofoca el incendio bomberos, prácticamente en la fotografía que tú estás observando, se mira donde ya se logra sofocar el incendio, pero pues prácticamente se consumió todo lo que es la parte frontal del vehículo.
0: Parte José Santos Soto, allá en Ciudad Acuña, Coahuila. José, no estás para saberlo, pero yo sí para contártelo. Yo trabajé en esa planta de arneses y accesorios, planta 4.
1: Ahorita te voy a ser franco, yo creo que toda la gente que viene de otras partes de la República es la primera de las empresas que pisa, te voy a explicar por qué. Uh-huh. Esta empresa fue la empresa que incursionó en los años 90, entre los años 90 y parte del año 2000, lo que fue la mano de obra con traslado. En diciembre la empresa te decía, si tienes un hermano, un amigo, nosotros te vamos a poner el camión de traslado.
0: ¡Tráetelo!
1: De vacaciones a tu tierra y tráete a quien tengas allá, le vamos a dar trabajo. Aquí es chamba segura. Uh-huh. Era lo que hacían esos accesorios, digo, ya no lo hacen así, pero se hizo en su momento con la gente de la comarca lagunera, en su momento con gente de lo que es la región de Monclova, y luego posteriormente con la gente del sur, de allá del lado de Veracruz, del lado de otras zonas de la República.
0: Y sobre todo de Veracruz, mi estimadísimo José, la gente ya de Jarocholandia, que llegaron a esa frontera de Coahuila con necesidad de trabajo. Y sí, hablando de arneses y accesorios, también trabajé en Jaropamex, mi estimadísimo José.
1: Así es, pero de todas las empresas aquí en Ciudad Acuña la única que daba esa prestación, que yo no recuerdo, ¿sí?, que lo den la otra. Ajá. Era arneses de accesorio, precisamente como son más de 5 plantas. Son 5 plantas, pero acordemos que tiene soporte y tiene extrusión. Entonces, ellos te ponían al chofer, te ponían el camión para que te fueras de vacaciones en diciembre y te trajeras a tu familia. Con ese fin lo hacían. Y sí, sea lo que sea, sí les ayudó bastante, y fue un tiempo en que fue creciendo la población en nuestro puerto fronterizo.
0: Y es lo que hoy es Ciudad Acuña, Coahuila. Gracias por la información, José.
1: Ahorita y hablando de puerto fronterizo, o de, ¿cómo decías? ¿Desde qué? ¿Cómo me dijiste ayer? ¿Del puerto del futuro?
0: Sí, del puerto del futuro.
1: Este lema había salido en la administración. Yo lo empecé a escuchar en estas administraciones.
0: Sí.
1: Pero fíjate que en reseña, ayer me puse a checarlo y investigar, y no, Chavita. Este lema viene desde por 1960, cuando existió en Ciudad Acuña una empresa denominada El Eco, que se dedicaba a eso, y había un columnista que fue el que le empezó a dar ese nombre, uh-huh, o ese nombre a nuestro puerto fronterizo. Él fue quien empezó a mencionarlo en sus columnas a través de este medio impreso que existía, que te digo, existió por allá en los 60, 70 en Ciudad Acuña, El Eco. Ya no existe nada absolutamente relacionado con esta casa editora, pero este columnista era quien le dio ese nombre al puerto del futuro.
0: Ese mote del puerto del futuro allá en Ciudad Acuña, Coahuila. Gracias, José.
1: Gracias, Chavita. Nosotros seguiremos informando los acontecimientos más relevantes. Fin de semana, Chavita, como siempre, invitando a la gente que si toma, no maneje. Que no forme parte de las estadísticas viales. Llega el aumento de la movilidad, no sé si en Piedras Negras sea, pero aquí en Ciudad Acuña incrementa la movilidad, como no tienes idea, durante el fin de semana. Desde el jueves empieza todo lo que es el movimiento vehicular. Se viene tranquilizando prácticamente ya en la noche del domingo.
0: Pendientes y buenas tardes.
1: Buenas tardes, Chavita.
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0: Y ya nos encontramos en la recta final del reportero urbano. Es momento de hacer lectura de los comentarios que usted nos dejó en nuestra página de Facebook, programa Super Channel 12. Es viernes, arrancamos el fin de semana tan esperado y el día de hoy estuvieron muy activos. La verdad es que me alegra mucho porque durante la semana los noté como que muy bajoneados, casi no comentaban, pero está bien. Los perdoné porque la verdad yo también esta semana anduve muy, muy en automático. La verdad es que... No, fue una buena semana, no me pregunto, pero yo le digo. Sigo bien enferma, por eso le digo que se cuide mucho, que no le pase como a mí. Si se enferma de la gripe, váyase a checar, porque me regañó mi doctora. Y me dijo, o sea, ¿te esperaste un mes para venir a consultar? Y yo, sí. Y me dijo, no, mija, ya estás bien mala, ya me tapé todo de puro moco. Entonces, que no le pase, usted váyase a checar. Y hay que cuidarse mucho con estos cambios, porque literal, hay gente que es alérgica a este tipo de cambios de otoño, verano, invierno, entonces hay que cuidarse mucho, ¿ok? Dice Jorge Antonio, feliz viernes, Chava y Karen Paola, saludos de Jorgito de la San Joaquín, disculpen las molestias, no es molestia, Jorge, saludos a la San Joaquín, te mando un beso, bonito viernes. Felipe Rivera dice, excelente día, Karen, Chavita, saludos y bendiciones, les manda saludos, Daniel, que tengan muy buenas tardes. Igualmente, saludos para Daniel y también para ti, Felipe, les mando un besote. Dice Marisela Ramírez, saludos para mi Chavita y Karen hermosa, gracias. Dice, el 11 de septiembre de 2001 estaba embarazada de mi hijo, me faltaban 3 meses para aliviarme. Fíjate, y Chavita, ¿dónde andabas? En Acuña, ¿no? ¿Dijiste? Sí. Trabajando en Acuña. Es que alguien sí te contestó, te dijo que estaba haciendo el 11 de septiembre.
1: ¿Qué estaba haciendo?
0: Estaba embarazada de su hijo.
1: Fíjate nada más. Uh-huh. O sea, su hijo ahorita ya tiene 25 años.
0: Más o menos. Bueno, ¿26? Le falta. Sí. Más sí, o menos.
1: Más o menos.
0: Sí, le digo.
1: Qué padre.
0: Qué cosas. Gonzalo está en pañales. Y Gonzalo, nuestro compañero de audios, y Emiliano Durán, nuestro productor, estaban en pañales.
1: Gonzalo Ramírez.
0: Gonzalo
1: y el
0: Ramírez.
1: Señor de los hotcakes.
0: Ajá. Estaban en pañales ya, comiendo hotcakes los dos juntitos, más o menos por ahí. Dice Ramón Covarrubias, Chavita, que tengas feliz viernes. Saludos, Ramón. También bonito fin de semana. Saludos para Mandito Hernández, Mario Enrique y ahí está. Tal y Segura dice, Chavita, buenas tardes. Nuevamente para hacer el reporte de la Colonia Bravo, sector 7 casas. Otra vez sin luz, se arregló por la tarde ayer, pero nuevamente por la madrugada se fue la luz desde la 1 de la mañana toda la noche sin luz. Por favor, es urgente, el calor está fuerte y hay personas mayores que no pueden estar así con estas temperaturas. Claro que sí, se va a hacer el reporte nuevamente, pero entonces ayer que Chava hizo el reporte sí se arregló, pero otra vez se fue la luz. No pasa nada, Chava vuelve a hacer el reporte, ¿verdad, Chava?
1: Claro que sí, lo volvemos a reportar.
0: Gracias. Teresa Martínez también nos manda saludos, que tenga un excelente día. Leticia Tenorio, buenas tardes, saludos, feliz inicio de fin de semana. Saludos para mis hermosas hermanas Tenorio Poblano, hijos, nietos y sobrinos hasta la Buenavista Sur. Saludos para todos, se les mando un beso, gracias por estar al pendiente. Luis Rey Pérez dice, buenas tardes, ¿cómo estás, hermosa Paola? Saludos desde la Colonia Hidalgo, te mando un abrazo fuerte y un beso. Igualmente, un abrazo fuerte y un besote. Wendy Robles dice, buenas tardes, Chava, le puedes mandar saludos a mis papás, el señor José Robles y Silvia Sandoval, que el día de ayer cumplieron 42 años de casados. De parte de sus hijos y nietos, que los queremos mucho, te ven desde la Mundo Nuevo. Saludos hasta la Mundo Nuevo. Muchas felicidades, por esos 42 añotes de casados. Saludos para el señor José Robles y para Silvia Sandoval. Espero que se le hayan pasado súper bonito y que festejen otra vez este fin de semana y que se la pasen súper, súper bien. ¿Algo que les tengas que decir, Chava?
1: Que favor. Muchas felicidades por esos años de casados.
0: Muchos, ¿eh? Teresa Martínez, nuevamente siempre pendiente de nosotros. Y ya casi 15 de septiembre, dice Verónica García. Buenas tardes, bendiciones. Le puedes mandar saludos a mis padres, Clara Elena. Qué bonito nombre, le dice nena. Y Julio Antonio, alias La Petu, de la Colonia Cumbre. Son fan de Chavita y lo siguen desde sus inicios. Día a día esperan que sean las 12 para irse a sentar al sillón y disfrutar del programa. Gracias a Dios, los bendiga. Qué bonito, qué bonito. Chava, te siguen desde tus inicios, ¿eh?
1: Dice.
0: Escuchaste.
1: Ándale.
0: Esperan a que sean las 12 para irse a sentar al sillón y pone el reportero urbano.
1: Desde mis inicios. ¿Eh? Si me dicen qué año inicié, le regalamos algo.
0: Escuchó, Verónica. Uh-huh. Espero que siga viendo el programa.
1: Sí.
0: Porque, chavales.
1: O mañana que nos dejen el comentario.
0: Ok. Pero mejor déjenle la pregunta, ¿no? De una vez.
1: ¿Qué?
0: Para que se vaya preparando también.
1: ¿En qué año inició el reportero urbano?
0: ¿En qué año inició? Ok.
1: ¿Eh?
0: Vamos a ver, porque ni yo me la sé, ¿no? Dice Luis Ángel, saludos a la bonita Karen Casas, como siempre muy guapa con tu forma de vestir. Gracias, Luis. Qué bueno que te gustó, aunque me cambié. En la mañana venía de azul. No me acuerdo, azul con blanco creo. Dice Omar Alejandro, licenciada, mándame un saludo a mi mamá que siempre le mando saludos, se distrae. Un saludo a Las Cumbres, la mejor colonia. Saludos para tu mami, nuevamente, no pasa nada, aunque se distraiga, ¿eh? Un besote, que tenga un excelente día, gracias por estar al pendiente. Y también para Omar, muy bonito fin de semana, que se la pasen muy bien. Recuerde que si va a salir, si va a ir a la feria como chava y va a tomar, no maneje, ¿ok? Recuerde. Por favor, hay que cuidarse mucho, no hay que molestar al reportero urbano en su fin de semana, hay que dejarlo descansar un rato y también usted, hay que cuidarse, ¿ok? Y también de estas altas temperaturas. Por lo pronto, Chavita y yo ya nos vamos, ¿verdad?
1: Ya nos vamos, Karen.
0: ¿Con qué los dejamos?
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4: Para hoy esperamos un cielo completamente soleado y un fin de semana caluroso. 41 grados como máxima temperatura, esto en la sombra, con una sensación real de los 43 grados a la intemperie. La temperatura mínima para esta noche será de los 27 grados a micro el cielo despejado. Para mañana lo mismo, 41 grados como máxima y la mínima en los 26 grados. Para el domingo y la próxima semana, temperaturas máximas de entre los 38 y los 39 grados en la sombra, con mínimas de los 26 grados, y no existen posibilidades de lluvia.
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4: Esta es la información. José Guadalupe Tobar Samarripa falleció víctima de una descarga eléctrica cuando realizaba trabajos en los extractores de la empresa constructora Siglo XXI con su jefe Hugo César Contreras, quien lo trasladó al Hospital Inglés muy grave. Ricoberto Raúl Rodríguez Ríos, delegado de la Fiscalía General del Estado, informó que se tomó conocimiento de la muerte del sujeto de 61 años de edad, por lo que se inició con las investigaciones correspondientes. Debido a las lesiones que sufriera en su cabeza, el hombre de 41 años que cayera de una camioneta en movimiento mientras cuidaba un colchón, perdió la vida en un hospital de San Antonio, a donde había sido llevado para ser atendido de urgencia. El hombre de origen Kikapú iba en la parte trasera de la troca, y el conductor de 33 años, también nativo, aseguró que no se percató de que la persona cayera en hechos ocurridos el lunes en un área del camino a Rosita Valley. Una serie de cateos en los municipios de Allende y de Piedras Negras, se logró la detención de 3 sujetos, así como el decomiso de 14 kilogramos de meta y varias dosis de otras drogas. Así lo indicó Rigoberto Raúl Rodríguez Ríos. El delegado de la Fiscalía del Estado informó que los 14 kilos de cristal fueron decomisados en un cateo de la colonia Ramos Arizpe, mientras que en Allende se arrestó a una mujer, se decomisó cristal y cámaras de seguridad. Añadió que en la colonia Doña Pura se arrestó a María Juanita N. de 54 años y José Luis N. de 57, donde además se decomisó dosis de cristal y marihuana, básculas, 2 laptops y un sistema de videovigilancia. Elementos del Grupo de Reacción de la Fiscalía General del Estado detuvieron a un trailero de la línea Transportes Primero de Mayo, quien traía adentro un extinguidor con 3 kilogramos de metanfetamina, droga también conocida como cristal. El delegado de la Fiscalía del Estado, Rigoberto Raúl Rodríguez, confirmó lo anterior y dijo que el detenido fue puesto ya a disposición de la Fiscalía General de la República, quien serán los encargados de llevar a cabo el proceso en su contra. Brenda Tobar, George Alberto Rosales y Mario Alberto Márquez Jr. fueron detenidos durante un cateo como ser responsables de operar un centro de fabricación y venta de narcóticos en una vivienda de Eagle Pass. Así lo informó el sheriff Tom Schmerber, quien agregó que los detenidos ya fueron presentados ante un juez de paz, quien les impuso los cargos y fianzas individuales de $8,000, por lo que el caso será turnado a la Fiscalía del Distrito para que determine la condena que van a recibir. Carlos Eduardo N., de 24 años, se encuentra detenido por el motivo de violencia contra miembros de seguridad y fue señalado como ser el probable partícipe de un robo a la influencer Vicky Esparza, de 32 años, la madrugada del miércoles. El delegado de la Fiscalía del Estado, Rigoberto Raúl Rodríguez, indicó que se encuentra vigente el término para resolver su situación legal. Elementos de la AIC, la Agencia de Investigación Criminal, realizan la indagatoria en torno al robo cometido al interior de un domicilio ubicado en el fraccionamiento El Lago, donde un par de sujetos se llevó una cantidad superior a los 200,000 pesos. El delegado de la Fiscalía del Estado, Rigoberto Raúl Rodríguez Ríos, indicó que ya se recibió la denuncia formal de los hechos y se tiene avanzada la carpeta de investigación. Esta ha sido una producción para Radio Zócalo Noticias. Le ha informado Miguel Ángel Pérez Ruiz.
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4: Para hoy esperamos un cielo completamente soleado y un fin de semana caluroso. 41 grados como máxima temperatura, esto en la sombra, con una sensación real de los 43 grados a la intemperie. La temperatura mínima para esta noche será de los 27 grados, a mí con el cielo despejado. Para mañana lo mismo, 41 grados como máxima y la mínima en los 26 grados. Para el domingo y la próxima semana, temperaturas máximas de entre los 38 y los 39 grados en la sombra, con mínimas de los 26 grados, y no existen posibilidades de lluvia.
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4: Esta es la información. José Guadalupe Tobar Samarripa falleció víctima de una descarga eléctrica cuando realizaba trabajos en los extractores de la empresa constructora Siglo XXI con su jefe Hugo César Contreras, quien lo trasladó al Hospital Inglés muy grave. Picoberto Raúl Rodríguez Ríos, delegado de la Fiscalía General del Estado, informó que se tomó conocimiento de la muerte del sujeto de 61 años de edad, por lo que se inició con las investigaciones correspondientes. Debido a las lesiones que sufriera en su cabeza, el hombre de 41 años que cayera de una camioneta en movimiento mientras cuidaba un colchón, perdió la vida en un hospital de San Antonio, a donde había sido llevado para ser atendido de urgencia. El hombre de origen Kikapú iba en la parte trasera de la troca, y el conductor de 33 años, también nativo, aseguró que no se percató de que la persona cayera, en hechos ocurridos el lunes en un área del camino a Rosita Valley. Tras una serie de cateos en los municipios de Allende y de Piedras Negras, se logró la detención de 3 sujetos, así como el decomiso de 14 kilogramos de meta y varias dosis de otras drogas. Así lo indicó Rigoberto Raúl Rodríguez Ríos. El delegado de la Fiscalía del Estado informó que los 14 kilos de cristal fueron decomisados en un cateo de la colonia Ramos Arizpe, mientras que en Allende se arrestó a una mujer, se decomisó cristal y cámaras de seguridad. Añadió que en la colonia Doña Pura se arrestó a María Juanita N. de 54 años y José Luis N. de 57, donde además se decomisó dosis de cristal y marihuana, básculas, 2 laptops y un sistema de videovigilancia. Elementos del Grupo de Reacción de la Fiscalía General del Estado detuvieron a un trailero de la línea Transportes Primero de Mayo, quien traía adentro un extinguidor con 3 kilogramos de metanfetamina, droga también conocida como cristal. El delegado de la Fiscalía del Estado, Rigoberto Raúl Rodríguez, confirmó lo anterior y dijo que el detenido fue puesto ya a disposición de la Fiscalía General de la República, quien serán los encargados de llevar a cabo el proceso en su contra. Brenda Tobar, George Alberto Rosales y Mario Alberto Márquez Jr. fueron detenidos durante un cateo como ser responsables de operar un centro de fabricación y venta de narcóticos en una vivienda de Eagle Pass. Así lo informó el sheriff Tom Schmerber, quien agregó que los detenidos ya fueron presentados ante un juez de paz que les impuso los cargos y fianzas individuales de $8,000, por lo que el caso será turnado a la Fiscalía del Distrito para que determine la condena que van a recibir. Carlos Eduardo N., de 24 años, se encuentra detenido por el motivo de violencia contra miembros de seguridad y fue señalado como ser el probable partícipe de un robo a la influencer Vicky Esparza, de 32 años, la madrugada del miércoles. El delegado de la Fiscalía del Estado, Rigoberto Raúl Rodríguez, indicó que se encuentra vigente el término para resolver su situación legal. Elementos de la AIC, la Agencia de Investigación Criminal, realizan la indagatoria en torno al robo cometido al interior de un domicilio ubicado en el fraccionamiento El Lago, donde un par de sujetos se llevó una cantidad superior a los 200,000 pesos. El delegado de la Fiscalía del Estado, Rigoberto Raúl Rodríguez Ríos, indicó que ya se recibió la denuncia formal de los hechos y se tiene avanzada la carpeta de investigación. Esta ha sido una producción para Radio Zócalo Noticias. Le ha informado Miguel Ángel Pérez Ruiz.
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La Santa, continuamos más música. Son las 2 de la tarde con 8 minutos, 2 con 8 minutos en este fin de semana. Ya con nosotros el fin de semana de este mes de la patria. Estamos en pleno mes de septiembre. Las banderas, los coloridos muy bonitos del mes de la patria. Así que a disfrutar de este mes de la patria. Tenemos los festejos, las conmemoraciones, nuestra bandera en toda su asta, hermosa nuestra bandera, se ve desde cualquier ángulo de la ciudad de Piedras Negras.

Bueno, pues acá en la Santa Zona, 37 grados de temperatura ambiental en Piedras Negras. Son las 2 de la tarde con 13 minutos, 2 con 13 minutos. Fin de semana, gracias a Dios, es viernes. Ya a disfrutar del fin de semana que lo tenemos entre nosotros. Voy a mandar saludos a los amigos que nos escuchan acá en la colonia Doctores, por la calle Guillermo Ridley. Por ahí están escuchando La Santa, gracias por mandar su mensaje. Bueno, pues viene adelantito Topaz, algo que estaban pidiendo, con gusto incluimos algo de Topaz, de los clásicos de aquel señor Flores que tocaba el teclado mágico. 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

0: Bueno, seguimos adelante en la programación de la Santa en el fin de semana y buena programación, 37 grados de temperatura ambiental, que casi ya no ha estado subiendo mucho la temperatura. Los últimos días de la canícula pequeña.
1: Mayor, por invitarme a grabar este exitazo de los estrellas.

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La música de Límite, contigo soy feliz. 3:26 PM ya. Estamos de regreso, ¿eh? Nos toca hacer esta nuestra segunda intervención en cabina hoy viernes 11 de septiembre. Ya lo sabes, soy Edith Domínguez, contigo hasta las 6:00 PM. La temperatura ni te digo, 39 grados Celsius, caluroso, 102 grados Fahrenheit.

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0: 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Bueno, tío. Pues, ¿cuándo? Estoy tocando en otra puerta. 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

¿Qué tal? Les habla su amigo Elías Soria, solamente para recordarles que pueden sintonizar a Edith Domínguez y pueden solicitar las canciones de Los Aliados de Piedras Negras. Ya lo sabe, con Edith Domínguez, márquele, mándele un mensajito para que nos siga sintonizando ahí en La Santa 96.7 con Edith Domínguez.

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2: Un momento, ANSPAC. Nosotros como jóvenes decidimos ser testigos de Cristo. El apostolado no es una tarea exclusiva de sacerdotes y religiosos, sino el derecho y deber de todos los bautizados, extender el mensaje del Evangelio, pues Cristo quiere actuar en el mundo a través de nosotros. El verdadero apóstol busca ocasiones para anunciar a Cristo con la palabra, a los creyentes para llevarlos a la fe, a los fieles para instruirlos, confirmarlos y estimularlos hacia una vida más fervorosa. 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
5: El pronóstico del tiempo indica para esta noche una temperatura mínima en los 27 grados centígrados, con un cielo que estará mayormente despejado, además de un viento soplando del sureste entre los 10 a los 15 kilómetros por hora. Para mañana sábado, una máxima en los 41 grados centígrados, un día que estará totalmente despejado y caluroso. Y ya para la noche, la mínima descendería hasta los 27 grados Celsius, con condiciones de cielo mayormente despejadas, además de un viento soplando del sureste en los 15 a los 30 kilómetros por hora.
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5: Y en la información, buscando respaldar la formación académica de la población estudiantil en Coahuila, la empresa Constellation Brands realizó este viernes la entrega de 499 becas escolares a igual número de alumnos como parte del programa El Valor de Educar. La vicepresidenta de Comunicación y Responsabilidad Social de la cervecera, Nina Mayagoita García, señaló que esta iniciativa busca incentivar a los agentes de cambio y líderes del mañana que puedan impactar positivamente en su entorno. El señor Urbano Bueno, colaborador de la cervecería de Nava, destacó la importancia que significa apostar a la excelencia académica, indicando que en su caso particular, sus dos hijos fueron seleccionados nuevamente como beneficiarios. Así también, Natalia Hernández, estudiante becada de la preparatoria de la UAC, mencionó que su intención es especializarse en el campo de la mecatrónica, añadiendo que espera poder ser nuevamente seleccionada en este programa escolar a futuro. Cuestionado ante la posible rotación del comisario de la Policía Preventiva Municipal y ante los enroques habituales que hace el gobierno del estado, el alcalde Jacobo Rodríguez descartó de momento la salida de Cruz Eliud Mercado Ramírez de la corporación. Aseguró que, aunque el mando único pertenece a la Secretaría de Seguridad Pública Estatal, también forma parte de la Policía Preventiva, recordando que el municipio no firmó el convenio con el estado, por lo que mantiene la autonomía local. Ello luego de confirmarse que Jesús Manuel Padilla, quien estaba de comisario en el municipio de Nava, fue removido del cargo en una supuesta rotación, aunque también se habla de una investigación en su contra. Este viernes las instalaciones del Puente Internacional número 2 fueron la sede de la ceremonia para conmemorar a las víctimas que dejó el atentado terrorista a las Torres Gemelas en la ciudad de Nueva York el 11 de septiembre del 2001, encabezada por Pete Macías como el orador principal. El agente federal del Departamento de Aduanas y Protección Fronteriza mencionó que más que celebrar un aniversario de esta tragedia ocurrida hace 25 años, es recordar a quienes dieron su vida por salvar a otros y a aquellos que fallecieron en el lugar siniestrado. Elementos de la Secretaría de la Defensa Nacional y de la Policía del Estado de Coahuila reforzaron el blindaje en el Puente Internacional número 2 luego de que se asegurara un tráiler en el que se transportaban metanfetaminas y también cristal. Desde esta mañana de viernes se instaló un punto de inspección del ejército en el acceso a la ruta fiscal, donde se revisaban a detalle vehículos, remolques y tráileres, además de solicitar la documentación correspondiente de las mercancías en su traslado. Luego de que Coahuila se posicionara como el primer lugar nacional en el índice de seguridad, de acuerdo al Instituto Nacional de Estadística, Geografía e Informática, el alcalde Carlos Jacobo Rodríguez dejó en claro que este rubro no se politiza. Destacó el hecho de que en esta frontera ha sido clave el contacto permanente que se tiene con la Fiscalía General del Estado, no solamente para el análisis de la incidencia delictiva, sino también para plantear las estrategias preventivas. Esta fue una producción de Radio Zócalo Noticias en la voz de Gabriel Méndez Martínez.
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Escuchaste nada más y nada menos que la voz de Intocable, 4:12 p.m, que por cierto van a estar en la Ciudad de México para celebrar el grito de independencia. Bueno, pues ahí se estará presentando nada más y nada menos que Intocable, por supuesto, en México. Te dejo con música de Viento y Sol. Se llama esto Los cielos no lloraron. No, los cielos lloraron, no lloraron. Los cielos lloraron. Saludamos a la prima Mari en sintonía ya desde hace un ratito, acompañándonos en esta tardecita calurosa. 4:13 ya.

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Acabas de escuchar la voz de Sólido, se llama Cuando era un jovencito. 4:37 p.m. Seguimos con más música en este viernes ya 11 de septiembre del año 2026. Te voy a dejar con la voz de El Plan y también la voz de Israel Morales, lo que viene a continuación. 4:38 p.m.

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5: El pronóstico del tiempo indica para esta noche una temperatura mínima en los 27 grados centígrados, con un cielo que estará mayormente despejado, además de un viento soplando del sureste entre los 10 a los 15 kilómetros por hora. Para mañana sábado, una máxima en los 41 grados centígrados, un día que estará totalmente despejado y caluroso. Y ya para la noche, la mínima descendería hasta los 27 grados Celsius, con condiciones de cielo mayormente despejadas, además de un viento soplando del sureste en los 15 a los 30 kilómetros por hora.
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5: Y en la información, buscando respaldar la formación académica de la población estudiantil en Coahuila, la empresa Constellation Brands realizó este viernes la entrega de 499 becas escolares a igual número de alumnos como parte del programa El Valor de Educar. La vicepresidenta de Comunicación y Responsabilidad Social de la cervecera, Nina Mayagoita García, señaló que esta iniciativa busca incentivar a los agentes de cambio y líderes del mañana que puedan impactar positivamente en su entorno. El señor Urbano Bueno, colaborador de la cervecería de Nava, destacó la importancia que significa apostar a la excelencia académica, indicando que en su caso particular, sus dos hijos fueron seleccionados nuevamente como beneficiarios. Así también, Natalia Hernández, estudiante becada de la preparatoria de la UAC, mencionó que su intención es especializarse en el campo de la mecatrónica, añadiendo que espera poder ser nuevamente seleccionada en este programa escolar a futuro. Cuestionado ante la posible rotación del comisario de la Policía Preventiva Municipal y ante los enroques habituales que hace el gobierno del estado, el alcalde Jacobo Rodríguez descartó de momento la salida de Cruz Eliud Mercado Ramírez de la corporación. Aseguró que, aunque el mando único pertenece a la Secretaría de Seguridad Pública Estatal, también forma parte de la Policía Preventiva, recordando que el municipio no firmó el convenio con el estado, por lo que mantiene la autonomía local. Ello luego de confirmarse que Jesús Manuel Padilla, quien estaba de comisario en el municipio de Nava, fue removido del cargo en una supuesta rotación, aunque también se habla de una investigación en su contra. Este viernes las instalaciones del Puente Internacional número 2 fueron la sede de la ceremonia para conmemorar a las víctimas que dejó el atentado terrorista a las Torres Gemelas en la ciudad de Nueva York el 11 de septiembre del 2001, encabezada por Pete Macías como el orador principal. El agente federal del Departamento de Aduanas y Protección Fronteriza mencionó que más que celebrar un aniversario de esta tragedia ocurrida hace 25 años, es recordar a quienes dieron su vida por salvar a otros y a aquellos que fallecieron en el lugar siniestrado. Elementos de la Secretaría de la Defensa Nacional y de la Policía del Estado de Coahuila reforzaron el blindaje en el Puente Internacional número 2 luego de que se asegurara un tráiler en el que se transportaban metanfetaminas y también cristal. Desde esta mañana de viernes se instaló un punto de inspección del ejército en el acceso a la ruta fiscal, donde se revisaban a detalle vehículos, remolques y tráileres, además de solicitar la documentación correspondiente de las mercancías en su traslado. Luego de que Coahuila se posicionara como el primer lugar nacional en el índice de seguridad, de acuerdo al Instituto Nacional de Estadística, Geografía e Informática, el alcalde Carlos Jacobo Rodríguez dejó en claro que este rubro no se politiza. Destacó el hecho de que en esta frontera ha sido clave el contacto permanente que se tiene con la Fiscalía General del Estado, no solamente para el análisis de la incidencia delictiva, sino también para plantear las estrategias preventivas. Esta fue una producción de Radio Zócalo Noticias en la voz de Gabriel Méndez Martínez.
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Escuchaste música primero de los Barón de Apodaca, después de Ramón Ayala y los Bravos del Norte. Hemos arrancado la tercera y última hora de esta nuestra segunda intervención en cabina hoy viernes 11 de septiembre. Te dejo con la voz de Grupo Topaz. Viene también la voz de Ana Bárbara. Saludamos a la prima Mari. 5:11 ya.

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Escuchaste la voz del tropicalísimo Apache con este tema que acabas de disfrutar, Linda India, 5:38 p.m. Ya se acerca la hora de retirarnos, pero bueno, todavía tenemos excelente música en este viernes 11 de septiembre del año 2026. Te voy a dejar con la voz de Ricardo Macías y esto de Son del Norte.

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Escuchaste la voz de Beto Villa y el tema se llama Cabellos Largos. Oigan, ya nos vamos, ¿eh? Ya nos vamos, ya nos retiramos. Se van a quedar con la compañía de Luis Minor. Él viene a continuación, él se queda contigo en este viernes, ya a inicio del fin de semana. Yo regreso, si Dios así lo permite, este domingo en punto de las 5 de la mañana. Estaremos acompañándote a través de los micrófonos de la Endiabladamente Buena, la Santa. Y bueno, con excelente música. Por lo pronto te dejo con la voz de Emily. Se llama Mi Sueño Dorado. Pásenlo bonito, excelente inicio del fin de semana. Diviértase y nos escuchamos el domingo. Bye, bye.

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2: Son las 6:00 p.m. Este es un momento de reflexión. ¿De qué le sirve al hombre ganar el mundo entero si se pierde a sí mismo?

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2: El pronóstico del tiempo indica para esta noche una temperatura mínima en los 27 grados centígrados, con un cielo que estará mayormente despejado, además de un viento soplando del sureste entre los 10 a los 15 kilómetros por hora. Para mañana sábado, una máxima en los 41 grados centígrados, un día que estará totalmente despejado y caluroso. Y ya para la noche, la mínima descendería hasta los 27 grados Celsius, con condiciones de cielo mayormente despejadas, además de un viento soplando del sureste en los 15 a los 30 kilómetros por hora.
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2: Y en la información, buscando respaldar la formación académica de la población estudiantil en Coahuila, la empresa Constellation Brands realizó este viernes la entrega de 499 becas escolares a igual número de alumnos como parte del programa El Valor de Educar. La vicepresidenta de Comunicación y Responsabilidad Social de la cervecera, Nina Mayagoita García, señaló que esta iniciativa busca incentivar a los agentes de cambio y líderes del mañana que puedan impactar positivamente en su entorno. El señor Urbano Bueno, colaborador de la cervecería de Nava, destacó la importancia que significa apostar a la excelencia académica, indicando que en su caso particular, sus dos hijos fueron seleccionados nuevamente como beneficiarios. Así también, Natalia Hernández, estudiante becada de la preparatoria de la UAC, mencionó que su intención es especializarse en el campo de la mecatrónica, añadiendo que espera poder ser nuevamente seleccionada en este programa escolar a futuro. Cuestionado ante la posible rotación del comisario de la Policía Preventiva Municipal y ante los enroques habituales que hace el gobierno del estado, el alcalde Jacobo Rodríguez descartó de momento la salida de Cruz Eliud Mercado Ramírez de la corporación. Aseguró que, aunque el mando único pertenece a la Secretaría de Seguridad Pública Estatal, también forma parte de la Policía Preventiva, recordando que el municipio no firmó el convenio con el estado, por lo que mantiene la autonomía local. Ello luego de confirmarse que Jesús Manuel Padilla, quien estaba de comisario en el municipio de Nava, fue removido del cargo en una supuesta rotación, aunque también se habla de una investigación en su contra. Este viernes las instalaciones del Puente Internacional número 2 fueron la sede de la ceremonia para conmemorar a las víctimas que dejó el atentado terrorista a las Torres Gemelas en la ciudad de Nueva York el 11 de septiembre del 2001, encabezada por Pete Macías como el orador principal. El agente federal del Departamento de Aduanas y Protección Fronteriza mencionó que más que celebrar un aniversario de esta tragedia ocurrida hace 25 años, es recordar a quienes dieron su vida por salvar a otros y aquellos que fallecieron en el lugar siniestrado. Elementos de la Secretaría de la Defensa Nacional y de la Policía del Estado de Coahuila reforzaron el blindaje en el Puente Internacional número 2 luego de que se asegurara un tráiler en el que se transportaban metanfetaminas y también cristal. Desde esta mañana de viernes se instaló un punto de inspección del ejército en el acceso a la ruta fiscal, donde se revisaban a detalle vehículos, remolques y tráileres, además de solicitar la documentación correspondiente de las mercancías en su traslado. Luego de que Coahuila se posicionara como el primer lugar nacional en el índice de seguridad, de acuerdo al Instituto Nacional de Estadística, Geografía e Informática, el alcalde Carlos Jacobo Rodríguez dejó en claro que este rubro no se politiza. Destacó el hecho de que en esta frontera ha sido clave el contacto permanente que se tiene con la Fiscalía General del Estado, no solamente para el análisis de la incidencia delictiva, sino también para plantear las estrategias preventivas. Esta fue una producción de Radio Zócalo Noticias en la voz de Gabriel Méndez Martínez.
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Buenas tardes. Tardecita para toda la gente aquí a través de La Santa. ¿Cómo están? Excelente día. Mi nombre es Luis Minor, el día de hoy 11 de septiembre, fecha muy importante en el mundo por lo sucedido hace 25 años con los atentados del 11 de septiembre. 25 años, ¿eh? Imagínense, yo con 37 en ese entonces tenía 12 años cuando ocurrió ese suceso que cambió el mundo por completo. Pero bueno, hay que seguir, la vida sigue, gente, y vamos a seguir con la música en La Santa, porque escucharemos esto de Intenso, se llama Tu Pasado, hasta las 9 de la noche, ya lo saben, aquí con ustedes en La Santa. Después, el señor Elías Soria los va a acompañar.

Y esta fue la voz de Arnulfo Junior. Perdóname aquí en la Santa. Son las 6:15. Seguimos con más a la temperatura, eso sí, bastante alta, casi en los 40 grados estamos. Bendito calor, dirían los que les gusta el calor, pero no sé. Vamos con más música en la Santa.

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ahí está la música de Jay Pérez, aquí en la Santa, 6:31 p.m. Pues vamos a continuar con más, con los del establo.

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16 minutos a las 7 de la tarde. Seguimos, amigos, aquí a través de La Santa, hoy en este día, en este viernes. Espero sea un día muy agradable para todos ustedes. Los dejamos con la voz de Intocable. Se llama esto Déjame Ser Yo, a través de La Santa.

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2: El pronóstico del tiempo indica para esta noche una temperatura mínima en los 27 grados centígrados, con un cielo que estará mayormente despejado, además de un viento soplando del sureste entre los 10 a los 15 kilómetros por hora. Para mañana sábado, una máxima en los 41 grados centígrados, un día que estará totalmente despejado y caluroso. Y ya para la noche, la mínima descendería hasta los 27 grados Celsius, con condiciones de cielo mayormente despejadas, además de un viento soplando del sureste en los 15 a los 30 kilómetros por hora.
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2: Y en la información, buscando respaldar la formación académica de la población estudiantil en Coahuila, la empresa Constellation Brands realizó este viernes la entrega de 499 becas escolares a igual número de alumnos como parte del programa El Valor de Educar. La vicepresidenta de Comunicación y Responsabilidad Social de la cervecera, Nina Mayagoita García, señaló que esta iniciativa busca incentivar a los agentes de cambio y líderes del mañana que puedan impactar positivamente en su entorno. El señor Urbano Bueno, colaborador de la cervecería de Nava, destacó la importancia que significa apostar a la excelencia académica, indicando que en su caso particular, sus dos hijos fueron seleccionados nuevamente como beneficiarios. Así también, Natalia Hernández, estudiante becada de la preparatoria de la UAC, mencionó que su intención es especializarse en el campo de la mecatrónica, añadiendo que espera poder ser nuevamente seleccionada en este programa escolar a futuro. Cuestionado ante la posible rotación del comisario de la Policía Preventiva Municipal y ante los enroques habituales que hace el gobierno del estado, el alcalde Jacobo Rodríguez descartó de momento la salida de Cruz Eliud Mercado Ramírez de la corporación. Aseguró que, aunque el mando único pertenece a la Secretaría de Seguridad Pública Estatal, también forma parte de la Policía Preventiva, recordando que el municipio no firmó el convenio con el estado, por lo que mantiene la autonomía local. Ello luego de confirmarse que Jesús Manuel Padilla, quien estaba de comisario en el municipio de Nava, fue removido del cargo en una supuesta rotación, aunque también se habla de una investigación en su contra. Este viernes las instalaciones del Puente Internacional número 2 fueron la sede de la ceremonia para conmemorar a las víctimas que dejó el atentado terrorista a las Torres Gemelas en la ciudad de Nueva York el 11 de septiembre del 2001, encabezada por Pete Macías como el orador principal. El agente federal del Departamento de Aduanas y Protección Fronteriza mencionó que más que celebrar un aniversario de esta tragedia ocurrida hace 25 años, es recordar a quienes dieron su vida por salvar a otros y a aquellos que fallecieron en el lugar siniestrado. Elementos de la Secretaría de la Defensa Nacional y de la Policía del Estado de Coahuila reforzaron el blindaje en el Puente Internacional número 2 luego de que se asegurara un tráiler en el que se transportaban metanfetaminas y también cristal. Desde esta mañana de viernes se instaló un punto de inspección del ejército en el acceso a la ruta fiscal, donde se revisaban a detalle vehículos, remolques y tráileres, además de solicitar la documentación correspondiente de las mercancías en su traslado. Luego de que Coahuila se posicionara como el primer lugar nacional en el índice de seguridad de acuerdo al Instituto Nacional de Estadística, Geografía e Informática, el alcalde Carlos Jacobo Rodríguez dejó en claro que este rubro no se politiza. Destacó el hecho de que en esta frontera ha sido clave el contacto permanente que se tiene con la Fiscalía General del Estado, no solamente para el análisis de la incidencia delictiva, sino también para plantear las estrategias preventivas. Esta fue una producción de Radio Zócalo Noticias en la voz de Gabriel Méndez Martínez.
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